0: antropología, el otro con la geología, el otro con la curiosidad, el otro con saber qué hay más allá, el otro con hacer mapas, el otro con sacarse fotos y para todos tenemos algo para ir a recorrer ahí. Y la herramienta es el 4x4.
1: Bueno, Eduardo, ya llegamos al final del
0: Estamos
1: programa. La
0: casi.
1: verdad, fue un gusto, de verdad, y ahí estamos hablando con Aldo. Por favor, invítalo la próxima vez, si quiere hacerlo por Zoom o quiere venir, como a usted le quede
0: Como
1: más cómodo,
0: quiera, por ahí, por Zoom.
1: seguramente, antes de fin de año lo vamos a invitar de vuelta, porque bueno, la verdad que quedaron mil cosas para
0: Va a ser
1: preguntar,
0: un
1: para
0: gusto,
1: charlar,
0: sí, va a
1: y
0: ser un
1: la verdad
0: gusto.
1: que era un placer que nos queríamos dar. Así que bueno, gente, llegamos al final del programa. Hoy estuvo Eduardo Sinicola de viajeros4x4.com. Ahí tienen fotos, videos, mapas, tienen todas las salidas. Así que bueno, nada, síganos en las redes sociales, Facebook, Instagram, Spotify, canal de YouTube, entran, se suscriben a la campanita y bueno, van a ver este programa, todos los anteriores. Gente, buena semana, nos vemos. Gracias, chau, chau.

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1: Dale. 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Otra. 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
2: Sí. ¿Quieren agüita?
1: Sí.
2: Me cansé, ¿eh?

0: ¿Estás bien? 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
1: Estoy bien.
0: ¿Sí?
1: Gracias.
2: Niño.
3: Viento de búfalo.
4: Ahí tiene un
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Hola, ¿cómo les va? Muy bienvenidos a otro programa Entre Nosotros y Sin Exclusiones. Y esto es Remembranza. Hoy no voy a hablar de política, tampoco de los que la practican, ni tan siquiera de la situación económica que vivimos. Porque hay veces que el periodismo aborda temas que nos hacen repensar lo vivido para volcar la experiencia recogida. Por eso, el título de nuestra editorial, que significa la evocación o el recuerdo de una experiencia, persona o evento que ocurrió en el pasado. Es, según la inteligencia artificial, un término asociado a la memoria y la nostalgia que implica traer conscientemente al presente algo ya vivido. Sin embargo, no es comparable al recuerdo, ya que este implica cualquier acto de la memoria, mientras que la remembranza tiene una carga emocional y hasta intrínsecamente poética. Veamos por qué traigo a colación este desarrollo y por qué ahora. Les había dicho que a veces el periodismo desarrolla temas muy especiales, y el que inspira estas palabras es una nota publicada en la separata Conversaciones de Domingo del diario La Nación de este domingo pasado. La nota en cuestión, de Jazmín Carbonell, lleva por título Recuperar los clásicos en la era del streaming y como subtítulo, Bajo la uniformidad del algoritmo, las plataformas esconden un catálogo de obras maestras que resisten el paso del tiempo. La fría letra de esa nota conlleva la calidez de esa nostalgia que permanentemente me permite difundir a través de la música o de ciertos comentarios la importancia de reconocer que ciertos segmentos del pasado vinculados al cine, la música o la literatura nos permiten volver a vivir aquellos momentos que dieron sentido a nuestras vidas. Es tan cierto lo expuesto en este artículo que la velada crítica hacia las plataformas modernas como Netflix, HBO y algunas otras, con excepciones como Disney+ y Max, soportan menoscabar la posibilidad de retrotraer al presente aquellos clásicos que simbolizaron la época dorada del cine y la literatura. Ya Sigmund Bauman, en su Retrotropía, sostenía algunos de los principios que hoy reproducimos aquí y que en el caso del sociólogo y filósofo alemán significaba una tendencia a rescatar el pasado y traerlo al presente como una forma o modelo idealizado para solucionar los problemas actuales. La pretensión de esta nota no significa retroceder en el tiempo, sino, y antes bien, recordar que ciertas vivencias del pasado nos permitirán conocer lo que fue para denostar lo malo que hoy a veces nos rodea. El simbolismo del artículo del diario que comentamos y, consecuentemente, este desarrollo no significan la añoranza del pasado, porque, como decía José Ingenieros en Las Fuerzas Morales, no todo tiempo pasado fue mejor, porque el mañana debe ser mejor que el ayer. Y es muy cierto, pero sin embargo, no es descartable saber de dónde venimos para saber dónde estamos y hacia dónde vamos. La música. Nocturno, Paul Muriat.

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1: 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Y ya estamos en contacto con nuestro compañero, amigo, Carlitos Campolongo, colega, abogado, psicólogo, periodista. Yo no sé cuál de las tres le gusta más, supongo que todas, pero todas están intrínsecamente ligadas para poder desarrollar esta actividad. Ahora director de la Escuela de Periodismo, en fin. Parezco chiquitito al lado de él, ¿no? Hola, Carlos, qué gusto de escucharte.
2: Hola, querido Luis, muchísimas gracias. Y estoy atrapado ya por la problemática que planteaste, la problemática de la temporalidad, la historia. Y bueno, hay mucho para pensarlo y cosas nuevas para decir.
1: Quiero leerte, te voy a leer un poco a la parte del artículo para después dar andamiaje a lo que vamos a conversar. Porque dice, leer a los clásicos, dice Ítalo Calviño, arrojaba una serie de definiciones que, leídas bajo la luz fría de las pantallas del siglo XXI, adquieren la condición de una profecía estética. Más adelante dice, un clásico no es un monumento de mármol fosilizado en la historia del arte, ni una pieza de museo que existe o que sí, que exige una reverencia académica por su sola antigüedad. Al contrario, es una corriente estética viva, un objeto vivo que posee la extraña virtud de reconfigurar nuestro presente cada vez que nos asomamos a su luz. Y agrega, sin embargo, el escenario digital contemporáneo parece haberse edificado sobre el principio opuesto. Y ahí sigue hablando de las plataformas digitales, etcétera, etcétera, etcétera. Y este es un poco la recurrencia de lo que yo quería conversar contigo. La importancia primero del periodista que publica la nota. Después el contenido de la nota que nos hace pensar, lo dije en la editorial, que no todo tiempo pasado fue mejor, decía Ingeniero, pero evidentemente hay ciertas cosas del pasado que, como bien decía Bauman, pueden servir para el presente. Y el periodismo tiene mucho que ver en todo esto. ¿Cuál es tu opinión?
2: Coincido absolutamente con lo que vos estás señalando y remarcando. Y bueno, lo nombraste primero a un gran digo novelista, cuentista interesante que es Ítalo Calvino, que él ha escrito algunas piezas sublimes en ese sentido para evocar el pensamiento. ¿Qué quiero decir? Generaba una ficción espectacular. Por ejemplo, una persona que se volvía alienada y saltaba de árbol en árbol y nunca quería descender. Alguien que por un hecho del destino quedaba partido por la mitad y entonces una mitad iba por un lado del cuerpo y otra mitad por otra. Ficción, pero que tiene que ver con la realidad de las cuestiones de la vida cotidiana, porque nos está enseñando algo. Concretamente yo te digo, coincido en el, vamos a decirlo con prudencia, ¿no? El rescate de la historia, pero no de una manera, digamos, cristalizada, fijada, sino como indicios de un porvenir. A ver, el tiempo, filosóficamente hablando, el tiempo no es la sumatoria de segundos, es la vivencia de momentos vividos. Es otra cosa totalmente distinta. Por eso se puede evocar con paralelismo. Está la discusión de si la historia se repite o no se repite. La historia no suele repetirse, pero sí imita mucho. Imita mucho, que es otra cuestión. Pero bueno, has abierto un abanico que es interminable. Te insisto, porque no es la sumatoria cronológica del tiempo, sino lo que puede, en lo que puede versar la argumentación de un hecho que rescatás, que seguramente se puede hallar en el mundo actual, en el mundo del siglo XXI. No es que todo es nuevo, ni una cosa ni la otra. Saber condensar, pensar, reflexionar, aprender, modificar, en fin, es un abanico de cuestiones lo que estás planteando con el tiempo, la narración, el evocar el pasado, la memoria, en fin, todo lo que vos anunciaste, yo coincido en la inquietud de esos temas.
1: Ahora, acá entramos a jugar una serie de factores importantes, sobre todo por la denostación que se le hace al ejercicio del periodismo. Y entonces, a partir de esto que estamos conversando, ¿cómo puede criticarse la función del periodismo a través del tiempo fundamentalmente, pero últimamente en particular, frente a lo que está ocurriendo efectivamente? Si no existiera el periodismo, ¿qué pasaría con la historia misma? Porque después la historia que la escriben los hombres se basa también en lo que pueden decir el periodismo. ¿Cómo lo ves?
2: Lo veo como también un tema muy, muy arduo, muy complejo, porque en realidad, siguiendo esta línea de pensamiento, no se repite la historia, los tiempos dan una sabiduría, pero la cuestión es también la narrativa como se construye. A ver, para ser más claro, Luis, en realidad hay quienes afirman, yo participo de esa cuestión, de que en realidad no es solamente comprender, sino que la cuestión radica fundamentalmente, te diría, en esto que hablábamos de la temporalidad que se repite en la historia, no se calca, pero las cuestiones fundamentales, estructurales, digamos, el miedo, el goce, el dolor, la risa, son universales, no aparecieron en el siglo XXI, aparecieron a lo largo de la historia y seguramente que va a sufrir modificaciones. Y lo del periodismo, insisto, mi lectura es que en realidad las narrativas son siempre son interpretaciones, podrán ser de más buena fe, de menos buena fe, según el autor, según cómo se comporte, según qué finalidad se propone y según también el interés que podría despertar en la audiencia.
1: Mirá, como vos bien decís, da para profundizar mucho más el aspecto este que vos estás mencionando. Me acuerdo de la época de la Edad Media y aún antes, de los juglares y los trovadores que cantaban y hacían historia fundamentalmente con el correr del tiempo. Las cosas que decían o cantaban o interpretaban eran las vivencias de esos momentos. A través del tiempo se fueron transformando y se fueron haciendo noticia o se fueron haciendo interpretaciones de épocas en particular. Y eso hacen también los escritores y eso hacen también los periodistas. Marcan épocas y dejan la época presente o anterior marcada como para que uno pueda conocer de dónde viene y efectivamente a dónde puede ir. Este es un poco el problema que quiero que hablemos un poco.
2: Sí, sí. Una cosa que estoy pensando mientras vos me formulás la pregunta, sintéticamente, es, bueno, ahora voy a decir algo que no quiero que suene fuerte, pero la preparación, llamémosle intelectual en el sentido más abierto, no de bibliotecario, sino de conocimiento de las cosas que suceden en el mundo, ¿se pueden reducir exclusivamente a la ironía, que por supuesto era una de las herramientas de Borges, pero hay que saber usar la ironía? Lo que sucede hoy con el llamado meme, que en realidad viene de una antigua mirada científica, el meme, la ridiculización permanente, ¿alimenta el espíritu o es una burla todo? Y todo nos digo, no tengo respuestas, Luis. Ajá. No tengo respuestas. Simplemente planteo estas cosas como una estética y como una ética de comportamiento. A mí, burlarse todo el tiempo de las cosas, bueno, no me parece. Ahora, si vos tenés el don de Jorge Luis Borges, tenés ese don del manejo de la ironía y demás, eso sí te despierta cosas en el pensamiento. Ahora, la burla, bueno, la burla no es Funes el memorioso, que se tenía que olvidar. No es eso. Son cosas más complejas y me parece que todo adquiere. No quiero en esto tampoco hacerme el intelectual ni pensar en eso. Estoy hablando en una conversación como la que estamos teniendo esta tarde. Yo creo que los estados, llamémosle genéricamente culturales y demás, no son todos iguales, ni todos tienen la misma calidad. No es lo mismo un periodista que se esfuerza, se agudiza en su observación para hacer algo, para decir cosas que sean atractivas y novedosas, ¿sí?, que llamen la atención. Bueno, eso es un don, y y para eso deberían existir las escuelas, que muchas veces no son, como lo decía García Márquez, la mejor escuela era la redacción, por supuesto, ahí se aprendía todo. Los que hicimos gráfica lo aprendimos en las redacciones. Pero bueno, se trata de ser observadores agudos, leer, observar, dialogar, bueno, todo lo que significa la palabra en circulación.
1: Vamos a ponerle un poco de música. ¿Qué te parece a todo esto? Y después seguimos charlando.
2: Sí, me parece fantástico.
1: Este asunto de recordar, ¿no es cierto? Amore, scusami, en italiano, amor, discúlpame. Enrique Chía, aquí está.

0: Bueno, esta forma era lo que pretendía también conversar un poco con Carlos Campolongo, ¿no? Pretendo, a través de la música también, traer al presente aquella vieja música que tanto disfrutamos. Este tipo de melodías que seguramente a muchos de los jóvenes ni siquiera les interesa. Pero marca una época, y es como en el artículo se decía, traerlo al presente puede significar la posibilidad de que comience a gustar o que por lo menos se interprete que hubo una época distinta donde este tipo de música le gustaba a la gente. La gente a lo mejor era mucho más romántica, menos materialista. No, ¿a vos te gusta este tipo de música? ¿Carlos?
1: A mí me encanta, Luis, todo lo que sea buena música, sea el ritmo que fuere, la época que fuere, y que tenga armonía. A mí, por ejemplo, está la música dodecafónica, que, bueno, genera rupturas de la armonía. A mí no me gusta, me gusta más la romántica. Concretamente, desde los boleros hasta Tchaikovsky, en fin, todos los autores. Pero bueno, yo siento mucho deleite cuando escucho la buena música, ¿viste? El folclore, a mí, qué sé yo, los clásicos, digo, por decirte el que se me ocurre ahora porque viví un año y medio ya, Luna Tucumana, por ejemplo. Bueno, para mí es como vos señalabas, vos usaste una palabra al principio de tu columna, que es muy importante, y después lo uniste con Italo Calvino. Mira, no sé si se va a ver, obviamente no creo que se vea, pero acá tengo yo este texto de Italo Calvino, que se llama Seis propuestas para el próximo milenio. Es una de sus obras fantásticas, porque habla lo que se debe enriquecer en el próximo milenio, y son cuestiones que no dependen de una época, dependen de eso general que hablábamos. Él recomienda, y habla sobre esto, la levedad, la rapidez, la exactitud, la visibilidad, que es el que yo trabajaba en la Universidad de Buenos Aires, sobre todo por la imagen y por lo que implica la imagen. Bueno, concretamente lo que te estoy señalando es que también hay cierto tipo de música que no me agrada, no me causa placer escucharla, pero bueno, comprendo que puede haber otros que les guste, y está bien. En eso se basa justamente la estética, en distintas formas expresivas, ¿viste?
0: Ahora,
1: yo creo que hay que respetarlas, las formas.
0: Yo creo que sí, y quiero volver un poco a los términos que utilizó Calviño cuando leo en el comienzo, cómo se puede, porque él en algún otro pasaje de la nota, él dice que se tiene que volver a leer cómo te inspira la lectura, que a veces te impulsa a releerla, porque a lo mejor te quedó algo pendiente en todo esto. Entonces, eso es lo importante. Y eso es lo importante del que escribe. Es decir, si no nos hubiésemos formado con lo que han escrito los filósofos o los historiadores o los de ciencia política, en fin, todo lo que uno va incorporando al saber, de algún modo queda y te permite volcarlo después en la comunicación. Y eso es lo que digo siempre, la comunicación es el vehículo adecuado para que a su vez uno pueda enseñar. A veces la gente lo toma y otras veces no lo toma. Por eso era la crítica que hacíamos en el programa anterior que estuvimos conversando contigo respecto al mal uso de los medios de información no tradicionales por gente que no es profesional.
1: Sí, absolutamente. Y tanto coincido contigo que el propio Ítalo Calvino escribió ¿por qué releer los clásicos? Se ocupa de eso concretamente, de lo que de alguna manera estás rescatar con, en esta conversación. Y entonces de las obras clásicas brinda interpretaciones de que en una primera lectura a veces en esos clásicos no se hace tan evidente. Pero bueno, con la relectura, ¿sí?, se pueden ir dando sentidos nuevos, sentidos que tienen que ver con el tiempo que uno está viviendo y con el tiempo que ya pasó. Vos también me dejaste muy enganchado con eso de la frase de José Ingenieros, que es una cosa más bien mitológica, que todo tiempo pasado fue mejor. Y bueno, puede haber, sí,
0: no, dice, certeza no, en eso. No, perdón. Dice él, no todo tiempo pasado fue mejor. O sea, él habla que mejor bueno, el futuro. El futuro es mejor que el ayer. Es lo que dice en las fuerzas morales. Por eso yo digo, a lo mejor hay ciertas cosas del pasado que pueden servir ahora. Por eso escribe Bauman, menciono retrotropía, que dice, hay ciertas cosas del pasado que pueden servir muy bien, adaptadas al presente.
1: Absolutamente, absolutamente de acuerdo. Yo sí, probablemente en la comunicación me expresé mal o quería existir. A ver, yo creo que el mito, la historia y la política son tres disciplinas que van muchas veces juntas. Y es el dicho de todo tiempo pasado fue mejor, es una cuestión, yo te diría casi psicoanalítica, de pensar el pasado de una manera crítica, de una manera, simplificadora. Hay 4 o 5 mitos que constituyen la historia universal, por eso de una u otra manera están presentes. ¿De a quién te puede hacer una afirmación absoluta con? Son cuestiones instantáneas, ¿sí? Vos podés decir, todo tiempo pasado fue mejor, voy a una simplificación. Sí, antes, no sé, acá por lo menos en la ciudad de Buenos Aires había más educación cívica, había más respeto por el otro. No digo que todo sea un desastre, pero hay conductas que son muy complicadas cuando uno lo observa. Digo, uno va en un colectivo y tiene que pedir, como me ha sucedido a mí, y quiero pasar para bajar, y como está en una cuestión de no voy a decir de autismo sociológicamente hablando, no medicinalmente hablando, no están, estamos aislados muchas veces, nos aislamos demasiado, y si encima no prestamos atención a tratar de resignificar las cosas, a releerlas, bueno, estamos perdiendo, digamos, cuestiones vinculadas a la cultura que no es mera ilustración, es comportamiento y reconocimiento del otro.
0: Vos me hacés acordar un poquitito a algunos hechos tan significativos como cruzar las calles con el teléfono o hablando por teléfono o mirando el teléfono. Es una cosa de locos. La gente está obsesionada con el teléfono. E incluso los chicos ahora están obsesionados con el teléfono. Incluso ha salido un nuevo artículo que lo dejo para una entrevista que voy a tener la semana que viene, donde se está prohibiendo prácticamente, o se está analizando en la Unión Europea, se está analizando la prohibición directamente del uso de los teléfonos o de las redes sociales hasta una edad determinada, justamente para que la gente vuelva a escribir, vuelva a leer, en fin, para que vuelva a hacerse un poco lo que era normal, incluso para los chicos, que vuelvan a poder jugar, interrelacionarse con el otro, tener amigos. No es que ahora no los tengan los amigos, pero está atado con TikTok, que están todos en las redes sociales. Se ha perdido ese contacto con lo normal, que era la lectura, la escritura, el jugar en la calle como jugábamos nosotros. Había tantas cosas No es que se tenga que repetir, pero esa era la vivencia que teníamos en esos momentos. Se ha perdido absolutamente, se ha despersonalizado la sociedad. Esa es mi visión, ¿no?
1: Sí, quería recuperar, entre otras cosas, algo tan valioso como es la conversación. Vos ves que la conversación, pero no es que uno mira, digo, yo lo miro... En un restaurante, lo miro cuando alguna gente se encuentra, por supuesto, no estoy con una cosa catastrófica, con un pensamiento catastrófico, para nada, pero me gustaría que los comportamientos los analizásemos así, con las cuestiones que vos decís, porque convengamos que yo utilizo una palabra que, repito, no la utilizo en términos médicos, lo estoy analizando desde el punto de vista sociológico. La vida actual te lleva a la posibilidad, la probabilidad de que sean comportamientos, y lo digo por mí también, que sean comportamientos con algo de autismo, con algo de autismo.
0: Mi querido Carlitos, gracias por estar, gracias por permitirme charlar contigo, para mí siempre es un gusto. Tenemos diálogos realmente hermosos, apasionantes, y no descarto la posibilidad de que en cualquier otro momento vuelva a recurrir a tu gentileza para poder, bueno, referirnos a estos temas o a algunos otros que siempre son de interés, como la política, que está ahí pendiente, que será tema para otra oportunidad. Así que te despido con Charles Aznavour, Placeres Antiguos, es una cosa hermosísima. Gracias,
1: Carlos. Qué placer.
0: Hasta cualquier momento.
1: Gracias a vos, muchas gracias.
0: Chao, hasta luego.
2: Bien. 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

Hola, viste que en algunas ocasiones hemos escuchado decir, te tomas la vida en solfa, como si fuera fácil, sin profundidad. Pero si a la expresión le agregamos un poco de pensamientos filosóficos, estaríamos amalgamando dos conceptos que unidos nos derivarían a una idea abarcativa que nos daría andamiaje para realizar comentarios, análisis y desarrollos que hacen a la vida misma. Por eso creamos este espacio que llevará un título que le perteneció a un amigo, uno de los grandes productores de la radiotelefonía argentina, Luis de la Calle. De ahí que con el permiso de su familia y en su memoria, aquí están las filosolfas. ¿Verdad o mentira? Sí, vivimos en sociedad. Somos seres sociables por naturaleza. Y como tales, compartimos con los otros este diario trajinar que implica trabajo, estudio, familia y todas las otras actividades que hacen a nuestro existir. La convivencia con los otros, con nuestros pares y con los que no lo son, importa aceptar las reglas sociales que hacen a nuestra vida en sociedad. Tal como en el mar existen toda clase de peces, en la vida existen todo tipo de personas que son buenas, malas, que son sensatas o insensatas, mentirosas o no, honestas, deshonestas, en fin, una variedad infinita de personalidades con las cuales compartimos esta coexistencia social. A propósito del tema, y renovando nuestras lecturas de Esopo, una antigua fábula sobre la verdad y la mentira nos recuerda algo que me parece que sigue realmente muy vigente. Cuenta que la verdad y la mentira se encontraron un día y la mentira con su arte para seducir y engañar logró que la verdad se despojara de sus ropas para bañarse. Fue entonces que aprovechando el momento, la mentira salió vestida con las ropas de la verdad. Cuando la verdad quiso recuperarlas, prefirió permanecer desnuda antes que cubrirse con el disfraz de la falsedad. Qué enseñanza, ¿no? Qué estupendo mensaje para estos tiempos en que las redes sociales multiplican rumores, noticias falsas que se reproducen con asombrosa rapidez, porque la mentira necesita casi siempre parecer verdad para triunfar, mientras que la verdad, en cambio, no necesita artificios, puede llegar a ser incómoda, lenta para imponerse o tal vez impopular, pero conserva el valor que ninguna falsedad puede imitar, su autenticidad. Por eso, esta recurrencia a Esopo nos revitaliza, porque esta fábula nos permite recordar que no todo lo que parece verdadero lo es, ya que, en definitiva, buscar la verdad es una de las tareas que debemos buscar nosotros mismos. La verdad y la mentira conviven entre nosotros, antes, ahora, siempre. Pero lo importante de esta gran fábula de Esopo es que la mentira podrá disfrazarse de verdad durante cierto tiempo, pero nunca podrá convertirse en ella. Hasta la próxima. Stranger in Paradise. Esta es la música.

Bueno, ¿qué tal, Stranger on Paradise, extraño en el paraíso, Mantovani? Y esto es lo que vamos a hacer casi hasta el final. Vamos a seguir disfrutando de la música y a compartirla con ustedes por aquello que habíamos mencionado al comienzo, que tiene que ver con traer al presente aquella vieja música romántica, hermosa para mí, por supuesto, y que quiero que a ustedes también les resulte agradable. Tenemos varias cosas para conversar, pero prefiero que lo disfrutemos primero con la música. All I Ask You, todo lo que te pido. Cliff Richard y Sarah Brightman, escúchenlo, es de El Fantasma de la Ópera. Se van a acordar seguramente cuando la escuchen.

Qué bien, ¿no? El fantasma de la ópera, la parte más linda, ¿vieron cuando cantan? Bueno, ya estamos prácticamente en el final. Espero que les haya agradado el programa, como a mí. La buena música, por supuesto, estuvo presente. Y la invitación es para el próximo martes a partir de las 16 horas. Espero que a Argentina le vaya muy bien mañana con Inglaterra. Y nada más. Será hasta el martes a las 16 horas. Estuvo presente. Y la invitación es para el próximo martes a partir de las 16 horas. Espero que a Argentina le vaya muy bien mañana con Inglaterra. Y...

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5: Muy buenas tardes y seguimos acá en el programa número 24. ¿Cómo pasa el año? Estoy acá con mi amigo Tim.
6: ¿Cómo estás, Simbionte? Acá y estamos muy felices. Tenemos hoy, el honor. Pero hoy. Qué honor, mira. Vamos a darle un fuerte aplauso y muchísimas gracias por venir, Ricardo Selma, a Crearte.
5: Ya lo escucho, me parece increíble. 3 años de programa y lograr que vengas al programa para nosotros es un acontecimiento.
7: La felicidad mía, lo único que tuvieron que hacer para lograrlo es llamarme. Yo estoy acá cuando quieran.
5: Mirá, sabemos que sos una persona muy ocupada, tenés una agenda con muchos alumnos, muchos compromisos. Pero bueno, sos lo que labura y construye. Y eso la verdad que lo super entendemos. Así que hoy celebramos triple celebración porque, viste, los planetas cuando enganchan y te tenemos acá. Así que queremos llevar a aprovechar este programa y hacerte, mira, mientras nos escuchan, van viendo algunos videitos de, bueno, la magia que haces. Es como una tontería hablar de vos cuando ya te conoce todo el mundo.
7: No, está bueno hablar de los cuadros también, del arte, ¿no? O sea, uno es mucho menos importante que las cosas que pinta para mí. Mirá. O sea, yo siento que el artista está por debajo de su obra, ¿no?
5: Bueno.
7: Del legado. Pero es un debate.
5: Es una cosmovisión.
7: Sí, es una visión.
5: Yo creo que eso en algún punto es mi visión y desde donde vengo, sí, sí. ¿No? Me falta. Pero yo siento que hoy se celebra mucho más al artista en conjunto, sí, con la obra. Como que los tiempos de ahora, más por ahí, de pensar en el artista desde otro lado, ¿no? ¿Cómo lo vivís vos? ¿No te sentís un rockstar? ¿No sentís que la gente realmente con vos tiene como una comportamiento distinto?
7: No, al contrario, yo me siento súper normal, en el sentido de que Soy un pintor, ¿no? No hago nada mejor ni peor de lo que hace un taxista o un verdulero. Cada uno hace su trabajo, hace para lo que siente que está aportando algo. Cero, yo tengo cero divismo. De hecho, me siento muy poco importante, no solo en la historia del arte, porque siempre me gusta estudiar a los grandes, ¿no? Entonces, sí. Cuando te pones en esa balanza, sos un granito de arena.
5: ¿No sentís que en algún punto en la actualidad se le dejó de dar ese lugar de prestigio y reconocimiento desde las instituciones al artista plástico visual?
7: Sí.
5: En
7: totalmente.
5: Comparación a otros años.
7: Sí, totalmente.
5: O otras épocas.
7: Mira, dos temas que salieron. Uno es esa cuestión de que el artista es más importante de su obra, que no estoy en nada de acuerdo. Mirá. Me parece que hay que invertir los polos. Me parece que ser artista ahora es como algo muy célebre e importante. Pero cualquier cosa puede ser arte. Y sí. Yo digo, tenemos que invertir la ecuación.
5: Ser volver artista a darle valor a la obra.
7: Es uno más. Hacer arte no es cualquier cosa.
5: No, tal cual.
7: Es justamente al revés de lo que está pasando. Yo muchas veces veo las muestras, no quiero hablar de nadie, aparte no se me ocurre. Pero cuando ves a alguien muy artista por fuera, sí. Y la obra capaz que no le puso tanta gana como debería. Ahora ves estos pibes que vienen, viene un pibe que me dice, yo dibujo, no sé qué. ¡Fua! Saca una carpeta y dice, wow.
6: Sí, sí.
7: Y el que ves, el que viene con los 12 sombreros y qué
5: sí,
7: sé
5: sí,
7: yo.
5: Sí, sí.
7: Y después, a ver qué estás haciendo, ¿no? Dice, esta mancha. Bueno, está bien. Digo, te manchaste más vos que el cuadro, digo, así como hiciste. Pero me pasa mucho eso. Para mí la cuestión la tenemos que revertir. Ser artista es ser uno más en la sociedad. De hecho, el artista para mí es alguien que tiene que ocupar un rol de servicio para la sociedad. Nosotros estamos para contar aquellas cosas que la gente quizás no sabe cómo pintar, uno tiene la habilidad, entonces contás historias de otros también, o lo que pasa en tu medio.
5: Sí.
7: Ser artista es ponerse al servicio. Ahora, ser arte es algo muy difícil. Por lo menos yo lo pienso al revés. Justo de lo que está pasando. Por eso no estoy de moda. Yo siempre digo que voy a tener una remera que diga, no estoy de moda.
5: ¿Y qué es estar de moda igual?
7: Bueno,
5: ¿Vos qué sentís que es estar de moda?
6: Claro, te iba a preguntar eso. ¿Cómo?
7: Ustedes andan mucho más en el medio. En el sentido que van, yo voy a una inauguración por año porque me cuesta salir del taller. Estoy ahí encerrado, pongo música y pinto todo el día, desde noche sigo pintando.
5: Sí.
7: No salgo, no veo. Pero hay cosas que se ponen de moda, hay cosas que están más en la palestra, hay cosas que se muestran más. Yo veo en los medios muchas veces que sale eso primero el artista y atrás su obra.
5: Claro.
7: Y se muestra mucho. Bueno, las ferias imponen moda, los premios imponen moda.
6: Sí, sí, el ni hablar. Eso
7: hay un montón de cosas que te muestran qué es lo que está en auge hoy. Yo siento que lo que hago es tengo un problema temporal. ¿Por qué lo hago? En diálogo con los muertos, o sea, con los pintores que ya no están, para gente que quizás no nació todavía.
6: Me encanta.
7: Entonces yo está bien, no estoy pensando en un efecto del hoy para el hoy, para tener algo ya que me sirva.
5: Sin embargo, ¿qué tipo de respuesta crees que falta del público para vos sentir que tenés ese lugar de esos grandes maestros?
7: No, pero es cero el público, no es problema del público, porque el público vos lo enfrentás a un montón de formas de arte y se engancha genuinamente con algo. Ahora, si yo te vendo, bueno, esta es una paradoja, ¿no?
5: Sí.
7: ¿Qué es más importante, lo que te quieren dar a consumir o lo que lo consumís? Es mucho mejor, no sé, cantante, no sé cuál está de moda ahora, X, reggaetonero, que, no sé, las piezas de Bach. Sí, pero vos ponés la radio y no escuchás a Bach, no escuchás a Amos. Entonces, ¿qué te están dando, qué te están ofreciendo consumir?
5: Sí, sí.
7: Y realmente, ¿qué cosas tienen valor? Pero ahora, cuando ponés a la gente y le das a todo a la vez, le mostrás todo. Y seguramente muchos más de lo que uno piensa se quedan escuchando una cantata.
6: Tal cual, es que sin embargo es lo que perdura en el tiempo.
7: Después en el tiempo va a depurar, va a tamizar y seguramente quedan menos cosas. Las que están hechas del hoy, para tener un rédito inmediato, lo más probable es que el tiempo se las quede porque fueron hechas
6: efímero,
7: para ese momento.
6: Tal cual.
7: Y está perfecto. Ahora, las que están hechas pensando en dentro de 100 años, quizás alguna, con suerte, quizás no sean las mías, pero alguna perdure. Y dentro de 100 años digo, mira lo que pintaba este tipo, lo que me quiso decir sobre esta época, ¿no? Ojalá.
6: Y me mencionabas que no estás de moda, sin embargo, estás muy presente en el ambiente artístico. Ya sea porque, bueno, primero que sos formador de muchísimos artistas y segundo porque todo el mundo te aprecia.
7: No, la verdad que
6: como
7: lo
6: persona, como ser.
7: Debe ser, lo vivo con tanta alegría lo que yo hago.
5: Si salieras más del taller,
6: sí,
5: tomarías conciencia del lugar que ocupás.
7: No, lo vivo con tanta alegría poder dedicarme al arte, lo que hago. Lo hago con tanta felicidad, lo comparto con tanta gente que sí, que es probable que en cierto medio me tengan en cuenta. Igual no es lo mismo tener difusión o tener estar de moda, digamos, que tener prestigio. A mí el prestigio me encanta, es un lugar que me gustaría habitar. Porque tener prestigio quiere decir que tus pares consideran que lo que haces lo haces con seriedad, con profundidad, para algo.
5: Con respeto.
7: Con respeto.
5: Aunque eso hagan otra cosa, nada que ver. Sí. Te, no dejan de reconocer ese respeto y ese compromiso. Y
7: yo eso sí lo siento. Porque la verdad se acerca
5: se
7: gente.
5: Nota eso,
7: sí,
5: se nota.
7: Con respeto sí. Popularidad no sé y moda menos. Porque ya te digo, no suelo estar en ningún evento así demasiado masivo, me rechazan de todos. Yo siempre llevo colgada la medalla de oro al rechazo. Me rechazan de todas las bienales, de todos los concursos, de todas las ferias, de todos los premios. O sea, ahí tengo medalla de oro. Pero bueno, porque hago algo
5: que. Qué increíble esto que me estás diciendo. ¿No sentís que de algún modo, si una persona tan preparada como vos, que tiene tantas capacidades, es rechazada? ¿Quién es ahí el que triangula y toma esas decisiones? ¿Está calificado para dejar a un artista como vos fuera de la oportunidad de tener visibilidad?
7: Sí, claro. Está bien capacitado. Estaba capacitado para elegir lo que tiene que elegir. Porque también no tenemos que ser inocentes en el sentido que hay un direccionamiento en lo que tiene que ser arte y por qué y para qué sirve.
5: ¿Cómo
7: y
5: lo ves?
7: Yo ahí no sirvo.
5: Claro.
7: Bueno, desde las... Nos vamos un poquito atrás, perdón la gente que si se aburre. Desde la Segunda Guerra Mundial en adelante hay un redireccionamiento del arte, hacia dónde tiene que ir y para qué. Hay un nuevo imperio que que gana el mundo y a partir de eso quieren crear la Escuela de Nueva York y quieren que el arte deje de pasar por Europa y el pasado y empiece a ser nuevo y que esa novedad sirva para algo. ¿Para qué va a servir? Para hacer dinero.
6: Capitalismo,
7: capitalismo salvaje. Para hacer dinero. Se dan cuenta que si saco una latita de sopa del supermercado y la pongo en la galería, deja de valer $2 y pasa a valer 200.000. Sí. Entonces, esto es hacer dinero.
6: El mejitorio y así todo, ¿no?
5: Y le hace muy mal al arte.
7: Ojo, el mejitorio, perdón, me voy a meter en un tema complejo, pero el mejitorio lo salvo, las primeras vanguardias yo las salvo. Hasta 1950 más o menos yo salvo mucho los vanguardistas porque eran revolucionarios. Esos eran punk. Le gustaba tirar piedras contra el museo. Bueno, no es el arte que me gusta, pero sí que lo admiro en el sentido que eran muy valientes. Ahora, cuando yo hago por número 1000 un mejitorio o una banana o lo que quieras hacer de remake, y lo único, te dicen, no, pero sos rebelde poniendo la banana. No, rebelde fue Duchamp en hacerlo, porque a veces sí le decían, che, estás loco, es una porquería. Ahora, cuando vos empezás a cobrar un montón de plata de entrada para ver ese inodoro, es como hacer una academia de punk, ¿entendés?
6: Claro, sí.
7: La academia punk, no,
6: te
7: hay
6: reciben,
7: que peinarse
6: te recibís,
7: así, y la guitarra hay que romperla de esta manera.
6: Hay una estructura para hacer punk.
7: Y hay una mega empresa atrás que te banca para que vos seas
6: punk.
7: Bueno,
6: las remeras punk las fabrica aquí.
5: Se desvirtúa, bueno,
7: claro.
5: Como
7: así. Y bueno, es esa virtuosidad.
5: O sea, que podemos decir que el arte, en algún modo, después de la Segunda Guerra Mundial, con la influencia estadounidense o anglosajona, por decirlo.
7: Nueva York, el pop, etcétera, se vuelve un medio comercial. Y ni hablar cuando lo agarra la burbuja financiera, ¿no? La burbuja financiera del mercado de arte, hay un montón de documentales, no es un invento mío, hay una que se llama exactamente así. Bueno, empiezan a mostrar que el arte empieza a servir para generar la burbuja financiera perfecta. Yo, si quiero hacer una burbuja financiera con una empresa de cosméticos, tengo que ver, bueno, cuántos hace, a quién les vende y cuánto cotiza en bolsa. Ahora, yo puedo meter obras en la bolsa de valores sin ningún sostén y decir, esta banana vale $2 millones.
6: Claro.
7: Y lo vale. Y entonces, ¿qué burbuja financiera más perfecta podés hacer en el mundo? No hay ley antimonopolio, no tenés ninguna regulación, no tenés nada de lo que te regula. Cualquiera de los otros mercados te lo regula el mercado del arte.
6: Claro.
7: Se convirtió en un lugar para proteger.
5: Como un vacío legal.
7: Exactamente, porque es la burbuja financiera perfecta, porque el problema ontológico del arte, el ente del arte, el qué es el arte, lo disolvieron con la estetización general de la existencia, la desmaterialización de la obra de arte, destruyen lo que es el concepto arte. Entonces arte es cualquier cosa, y yo lo voy a depositar como si fuese una varita mágica, en estos lentes, y estos lentes los pongo en el MoMA, y ahora valen $1 millón. ¿Y por qué?
5: O sea, es un delirio.
7: Es la paradoja, ¿viste el cuento del rey está desnudo?
6: Sí. Claro,
7: pero todos dicen, bueno, pero está ahí, es el rey, me dicen que está bien. Entonces yo voy a Arbaz, el que tuve el año pasado, y voy, ¿ves está la banana? Che, es una, le colgás al de al lado y dice, che, es una banana. O sea, estamos todos locos, a la noche la tiran.
5: Sí, sí.
7: Termina Arbaz, pasamos con
5: Carlitos. Se la come el portero.
7: Sí, la come el portero, pasamos con Carlitos Benavides, y le mando salud a grandes amigos que estuvieron conmigo allá. Pasás cuando termina Basel en Miami, y el 70% de la feria está en el contenedor a la noche.
6: Sí.
7: Lo tiran a basura.
5: Sí.
7: Entonces, ¿nos damos cuenta todo de eso? Sí.
5: Sí, sí.
7: Pero cuando lo decís adentro de la feria, no servís.
5: Sí, un anti.
7: Yo también me gano ese rechazo que tiene la feria conmigo, porque digo estas cosas, porque también el arte que uno presenta choca con eso y molesta.
5: No tiene nada que ver.
7: Porque si yo le saco cualquier valor, antes había cierta escala. Es decir, una pieza de Bernini hecha en mármol, bueno, tiene un valor extraordinario. ¿Cuántos meses estuvo?
5: Sí.
7: Vale un poco más que una pieza de un escultor un poco menor hecha en madera. Y vale menos que una hecha en corcho y vale menos que una hecha en barro. Bueno, había una escala según el artista, según qué había hecho, qué tan importante esa obra, con qué materiales tenía una escala. Ahora, en este nuevo sistema, ya van
5: sí.
7: 70 años de este nuevo sistema, cualquiera de nosotros que propone eso está destruyendo esa burbuja financiera y molestamos. Entonces no quieren que estemos en esos lugares porque pinchamos, molesta. Vos pones un Rembrandt ahí y la gente se va a ir a ver el Rembrandt. ¿Y qué hacemos con todo eso? ¿Cómo le decimos que la banana vale 2 millones de dólares?
6: Sí, claro, sí. Rembrandt. Es que precisamente mencionando los distintos tipos de esculturas, hoy vale mucho más una invisible.
7: Claro, por ejemplo. Sí, es lo que hablamos. La desmaterialización de la obra de arte fue fue algo guiado, no se dio porque sí. El tratar de vender espacios de arte que sean burbujas, justamente la burbuja financiera tiene su correlato en ese tipo de obra que son invisibles, porque es simplemente es hacer dinero.
6: No, es que literalmente, no sé si te enteraste, te acordás que nosotros lo hemos pasado. ¿Qué opinás? O sea, debe haber dentro de todas las opciones que se van adaptando a lo efímero, a esto que venimos hablando. Demanda. Nadie va a hablar de mañana, ojalá que no, de todo este tipo de bizarreadas. Pero debe haber algún concurso, alguna entidad, algo así que decís, bueno, este sí vale la pena de momento, ¿no?
7: Hoy lo contracultural es aquello que va hacia el oficio. Hoy es contracultural proponer que haya academias como la la de Florencia, como la que está en San Petersburgo. Tuve la suerte de dar clases en alguna de ellas. Estuve en la de Florencia, estuve en la de Barcelona, estuve en la de México. Son academias que pero son ahora contraculturales, porque tenés gente ahí aprendiendo oficio, leyendo,
6: no quieren que se pierda.
7: Bueno, pero somos como un río subterráneo que está por afuera. Vos vas a cualquiera de estas ferias que yo te nombro grosas, y no están todos esos chicos, claro. ¿No? Pero están con ganas de hacer. Es como decir, no, ganó la IA, pero bueno, todavía me dan ganas de saber dibujar, ¿entendés?
6: Ni hablar.
7: Y siempre va a existir esa corriente. Está fuerte, se dio con fuerza en España, por ejemplo, primero con el Movimiento de Madrid, con Antonio García López, que empieza a hacer este nuevo como realismo, a donde viajan un montón de artistas, incluso sudamericanos, va Claudio Bravo, van un montón de artistas, Cristóbal Toral estaba allá también, un montón de artistas van a volver a conectarse con el oficio. Yo a los 20 años me fui también a Madrid con él a estar en su taller, a estudiar con él. De ahí se abre también una pequeña referencia de este arte que sigue la tradición en Barcelona, con el Museo Europeo de Arte Moderno, el MEAM. Tengo la suerte de tener dos obras ahí. Y empiezan a hacer un concurso muy importante que es el Figurativas. Es un concurso a nivel mundial. Reparte un montón de dinero y hay artistas de todo el mundo tratando de ser los mejores pintores técnicos del mundo. Es impresionante ir a esos concursos. Yo ya van varias ediciones, por suerte, que puedo estar, igual que el Mod Portrait, uno de los concursos más importantes de retrato del mundo, que también se da en España, lo da el Real Círculo de Artistas, da un premio por año a un artista que se destaque en el retrato clásico.
5: Sí.
7: Tuve la suerte de ganar dos veces ahí, el anteaño creo que fue la última vez, o el año pasado, no me acuerdo, fue la última vez que estuve allá.
5: Todavía encontrás lugares en los que se celebra y se festeja. Sí. Falta acá en Argentina, ¿sentís?
7: Siempre llega 20 años tarde.
5: Claro.
7: O sea, estamos bien, empezó.
5: Vos querés
7: hacer...
5: disfrutarlo vivo, ¿no?
7: No me importa.
5: Que...
7: No
5: sentís que a veces, muchas veces se festeja o se celebra el arte cuando ya no están.
7: Pero a mí no me molesta. Si llega en algún momento, que llegue cuando sea. No tengo esa cosa, no soy art star.
5: Claro.
7: No me gusta. Digo, que los cuadros circulen me encanta.
5: Sí, sí.
7: Que a mí me digan cosas y eso, no, porque yo no soy nada. O sea, yo soy el que los hace, pero lo importante es lo que quedó ahí.
5: Seguro.
7: ¿Entendés?
5: No. Bueno, pero viste que entre los humanos siempre hay como algo más. Que es difícil de explicar, y es esto de qué percibimos de un artista, cómo nos llega, qué emociones hay en eso, que obviamente bajo tu cosmovisión es súper entendible, y creo que es una mirada clásica de que la obra esté por encima del artista.
7: Sí.
5: Pero hoy, por los tiempos que ocurren, es difícil que uno no proyecte, no tenga una conexión, aunque no te conozcan, hay muchas personas que te tienen como referente y te descubren por tus contenidos, por las obras, inclusive por ir a verte a alguna exposición, y es difícil no querer ser una figura para su referente. y muchas personas se acercan, sí, ¿no? Y todos tienen un recuerdo, todos tienen una experiencia hermosa con vos, porque sos muy cálido, muy buena onda. Se nota esto de, no, en que el ego no se te suba a la cabeza y te transformes, viste, en un anti. La gente se siente muy cómoda con vos, no solo con tu arte, sino por lo que haces. Y bueno, eso es como uno lo puede ir metabolizando. Por ahí te incomoda, por ahí es algo que no buscás.
7: No, pero no me incomoda, pero no lo busco, porque me parece, ya te digo, que se van a decepcionar. Porque, viste, hay gente que dice, uy, tendrías que... Yo escribí, viste, un libro el año pasado, sí, Los Pilares del Arte, con Leopoldo Ferrari, que gracias por la buena onda y por difundirlo. Y me decían, tenés que escribir algo con vos, con tu vida, con algo de eso. Me dicen a veces los alumnos, y digo, es aburridísima. Yo toda la mañana... me pongo a pintar y a la noche cuando estoy cansado dejo de pintar y me duermo y estoy con mi hijo y hago cosas, digo, buscar esa figura artista, por eso me parece que tiene que estar por detrás de la obra.
5: Y como profesor, maestro, sí, todos los alumnos que vas teniendo,
7: me encanta, disfruto.
5: ¿Cómo
7: vivís
5: eso? Porque cada uno lo vas formando para que siga su propio camino, sí. ¿O querés que siga en una escuela, un determinado estilo?
7: Yo soy docente de alma, a mí me encanta. De hecho, estudié, primero fui maestro de arte, después fui profesor, después hice el profesorado superior y después hice la licenciatura. La docencia me encanta, porque es como ver algo lindo, no sé, eso, estar en un museo, estar frente a un atardecer y no tener a nadie que contarle. Vos necesitás gente alrededor. Sí. Pues, che, mirá qué lindo. Y a veces estoy en el taller pintando y digo, uy, mirá lo que me salió mezclando este verde de talocianina con laca carminada, mirá qué hermoso. Y si le pones blanco, no, porque estoy todo manchado, mirá, vengo a despintar. Y estoy esperando que llegue la clase, que ahora un rato me voy para a dar clase, para decirle a los alumnos, ¿saben lo que hice? Mezclé esto con esto y le agregué Nápoles y miren qué gris hermoso que me salió. Me encanta, es compartir. Y también está esta cuestión de hacer o no escuela. Yo no siento que haya que hacer una escuela. Yo les muestro cómo pinto, no hay secretos en el taller, porque nada de lo que yo hago tiene... el alumno que me roba a mí tiene 100 años de perdón, porque se lo robé a otro. No hay nada secreto ahí. Pero tampoco quiero que pinten como pinto yo. Cuando era muy joven, 20 nada de años, me fui a España, le toqué timbre a Antonio García López, uno de los más grandes pintores del mundo. Le digo, maestro, quiero que me dé clase. Miró lo que hacía, fue muy bueno conmigo, me dijo cosas muy lindas. Me dijo, yo no estoy dando clases ahora porque arruino los pintores.
6: Mira,
7: maestro, arruina los pintores, el más grande de todo el mundo. No, los arruino en el sentido, me dice que ellos, después los alumnos quieren pintar como pinto yo. Y yo pinto como pinto porque mi tío, que vivía en Tomelloso, me hacía ver el atardecer y ver cómo cambiaba la temperatura del color y cómo cambiaba la temperatura de sombras, y me decía que había que construir como si fuese una escultura, entonces voy poniendo las pinceladas. Eso me pasó a mí, me dice. Vos tenés que escribir tu historia. ¿Qué cosas te gustan? ¿Qué sentís? ¿Cuál es tu vida? ¿Qué pasa en Argentina? Vos sos, me dice, de un país joven, en el sentido que todavía pueden soñar, pueden tener realismo mágico. Los españoles, me decían, ya estamos viejos, pintamos cosas viejas. Mirá su visión de quién era, cómo pintaba. Y me incentivó un montón, sin darme clase, aunque lo acompañé a pintar a Sierra Nevada, lo acompañé a pintar en distintos lugares, sin darme clase exactamente, me aconsejó muy bien en buscar adentro mío la solución del arte, no buscarla en un maestro. Entonces yo trato de hacer lo mismo con los alumnos. Miren, yo pinto así, pero también le voy a enseñar. Rubens pintaba así, y el Españoleto Rivera pintaba así, y Bouguereau pintaba así. Entonces doy unos cursos donde muestro cómo pintaban todos y cómo pinto yo también, entre tantos otros. Van Gogh pintaba así. Ustedes búsquense a ustedes, y si se encuentran, ahí van a ser mejores artistas. Los técnicos hay que tener cuidado. Ser un buen artista, cuando uno quiere ser muy técnico, no es hacer el ejercicio perfecto. Ser artista, aunque sea clásico, no tiene que ver con la perfección. Siempre ser artista en cualquier estilo que uno tenga tiene que ver con la sinceridad. Se nota cuando un artista es sincero, cuando pinta aquello que le pasa, que siente y que con mucho convencimiento sostiene. Entonces me pasa un montón, voy a ver obras de todos los estilos y vos enganchás con algo, y cuando hablas con esa persona está realmente comprometida conceptualmente, sensiblemente, con su oficio, y sabe comunicarlo. Siempre esas cuatro cosas tienen que estar ahí, y sea el estilo que sea, vos encontrás sinceridad o no en el artista, que es lo único que a mí me interesa de verdad. Técnicamente, más o menos, me puede atraer visualmente algo, técnicamente, pero cuando encuentro sinceridad, me encanta. Ese es el artista, verdad. Ustedes lo tuvieron a Jorgito Gionco, por ejemplo, o a Benavides, o a Maxi Bañasco, o no sé, bueno, a Ale Rosenberg, tantos artistas. ¿Cómo?
5: Ricky
7: Fernández. ¿Cuántos artistas que vos lo ves y tiene un estilo? Sí. Y a mí me encanta porque vos hablás con ellos y tienen que ver con cómo viven, con lo que les gusta, lo que comen, lo
5: son
7: que hacen.
5: Son auténticos.
6: Son genuinos. Bueno. Sí, sí.
5: Sí, yo creo que eso, nosotros que hacemos mucha gestión y vamos conociendo a muchos artistas, terminamos valorando mucho eso, de que tengan su clave estilística, su estilo, y que estén convencidos del camino que llevan. Y sin importar que sea algo clásico, algo más moderno, lo que cada uno va buscando.
7: Buenísimo. Sí, tal cual.
5: ¿Todo bien, Gonza?
8: Perdón, acá, escuchándolos a ustedes, que me está encantando, y viendo el partido, el tercero España. Entonces,
6: ah, mirá, claro.
5: Ah, yo, Francia, bueno, se terminó la mentira de Francia.
7: Mirá, nosotros en otro mundo.
5: Otro mundo, el arte te lleva. ¿Viste?
7: Me pasa mucho con mis amigos, ¿en qué andás? Y yo les digo casi siempre, en Narnia. Quiere decir que ese día no bajé el celular ni siquiera en mi taller, lo dejo arriba, cosa que aprendí en Noruega con un genio.
5: ¿No sentís que es un día ganado en algún punto?
7: Sí, cuando estuve en Noruega me fui a ver a Odd Nedrum.
6: Eso te iba a mencionar.
7: Que lo deben conocer algunos, un artista extraordinario. Le dicen un poquito la secta algunos. Lo hablé con Villarán, un gran amigo español, porque bueno, tiene toda esa mística.
5: Es la mística.
7: Sí, que uno se va a un pueblito en Noruega, se encierra a pintar. Me encantó esa experiencia. Bueno, lo que hablamos de ser genuino, de ser sincero. Lo conocí a Nerdur, me pareció que él vive, come, se viste como pinta.
5: Como pinta.
7: Es espectacular. Y él nos decía, dejen el celular en la habitación. Sí. Éramos tres personas nada más. Era un ayudante, su hijo y yo. Estaba Meli Calabria, que ahora está en Buenos Aires.
5: ¿Cuánto tiempo Meli te quedaste Calabria con él?
7: No, yo estuve 10 días nada más. Hay gente que se queda meses o años incluso. Yo estaba con muchas cosas, pero me invitó a su casa. A los dos días estaba sacando un pasaje a Oslo y de ahí me fui a pintar con él. Después que ganó uno de estos premios del Mod Portrait, me invitó y me pareció una experiencia espectacular. Y bajar y pintar, tener los fiordos ahí, nevaba, tenés el océano, y pintar desconectado. A lo sumo tenés libros, tenés la Metamorfosis de Ovidio, tenés la Ética Nicomaquea de Aristóteles, tenés textos para leer o pintar, y desconectado el mundo. Y después cocinamos entre todos. Es como, viste, bajás a tierra, tocas y me gusta. De vez en cuando dejo el celular, dejo todo, no pongo noticias y pinto.
5: ¿Sos de viajar?
7: ¿Cómo?
5: ¿Te gusta viajar?
7: Sí, viajo
5: en
7: mucho.
5: ¿En la medida que tienen los tiempos?
7: Sí, viajo mucho, en general no por placer, en el sentido no voy a...
6: No, pero
7: voy a una playa, nunca
6: laburando.
7: Creo que nunca fui a una playa.
5: No, no.
7: Voy en general por eventos artísticos, ya sea que participo de alguna exposición, o participo de algún concurso, me dan algún premio, o voy a...
6: O te vas a formar.
7: O voy a conocer algún artista que admiro para formarme, porque sigo aprendiendo, ¿no?
6: Sí, buenísimo.
7: Por suerte, es mucho más lo que no sé que lo que sé. La última vez que estuve en Italia me conecté con Ferri, no coincidimos porque cuando él estaba en Sicilia yo estaba en Roma, y cuando yo fui para Sicilia él se iba para Roma.
6: Pero bueno, se cruzaron los trenes.
7: Ya lo voy a agarrar y también quiero aprender con él. O tantos artistas que me gustan. Lo Champagne, cuando estuve en Tokio todavía yo no conocía a él. Pero me hubiese encantado ir a su taller y nada, aprender. Preguntar, che, ¿cómo haces esto? Yo lo hago así, vos así. Mirá qué bueno. No sé si lo tomaré o no.
5: Sí, sí, pero,
6: no, no importa,
5: pero
6: qué lindo lo aprendiste.
7: Que de algo tan bello como pintar, hay tanta diversidad,
6: tantas
7: formas.
6: Todo el mundo.
7: Sí, es hermoso, eso me encanta.
6: ¿Cómo? Bueno, mencionabas antes de que, y se nota tu humildad, que sos re anti fama. Me imagino que reconocimiento tenés por todo lo que venís haciendo. Cuando mirás atrás, mencionás, el hecho de poder competir o participar de ciertos niveles de concursos, o los premios que has tenido, las posibilidades que has tenido de formarte con grandes artistas. Antes estábamos viendo ahí que visitaste al Papa Francisco. Has tenido un par de honores personales. ¿Qué te hace sentir todo eso?
7: No, es espectacular, pero es a mi obra, no es a mí. Ese es el tema. Claro, yo no importo ahí.
6: Pero podría nació
7: no,
6: de vos.
7: Pero podría
6: te
7: no
6: di
7: estar
6: un montón
7: ahí
6: de honores. Que...
7: Ya no es parte mía. ¿Cómo?
5: ¿Qué sentís?
7: No, me encanta que el apellido siga, pero lo importante es lo que hice en los cuadros. Yo no soy la persona más aburrida del mundo. No tiene mucho interés eso.
5: Por ahora nos venís entreteniendo a todos.
6: Ah, sí, mirá, y te voy a mencionar de que acá hay un montón de gente mandándote saludos. La verdad que es día muy, muy activo en el chat, así que no te leería mucho porque te tendría que leer todos.
7: Pero me pasa mucho, por ejemplo, en esos lugares, museos y eso, que estoy hablando de una obra, sobre todo en concursos, así. Me pasó con artista argentina, Martín Llamedo, Nico Fasolino, artistas que de repente estás en Barcelona o en cualquier lugar viendo obra de él. Yo soy Nico. ¿Vos sos Nico? O sea, yo conozco los cuadros de él, no lo conozco a él.
9: Claro.
7: Conozco los cuadros de Llamedo, no lo conocía a Llamedo hasta que no me lo crucé. O me pasó con un montón de artistas, incluso acá hay un montón de genios. Aparte, yo admiro mucho a los pintores. Soy muy fan de los pintores. Entonces me gusta conocerlo, me gusta saber cómo qué hacen, cómo lo hacen. Pero yo también mantengo esa cosa. Lo importante es lo que pintan, no la persona. Si me las cruzo, me encanta y quiero conocer. Pero lo importante es,
5: sí, no es que
7: está fuera
5: la persona,
7: tuyo.
6: Claro,
7: no,
6: claro.
7: Con el Papa Francisco fue hermoso, pero bueno, lo que le gustó fue mi cuadro. O sea, que charlamos un rato y tuvimos unas charlas hermosas y me dijo cosas muy lindas. Pero digo, lo importante era si yo logré o no captar algo que él sentía. ¿Entendés? Yo me puse al servicio de una visión de él, del Cristo saliendo del lugar donde él trabajaba, de un lugar muy pobre, donde él trabajaba, donde él quería sembrar a Cristo. Bueno, yo lo hice salir de ahí. Bueno, esa imagen le encantó y me dijo cosas muy lindas, pero yo no era importante. O sea, lo importante es el cuadro. Me parece que hay que cambiar esa...
5: Volver a retomar esa cosmovisión.
7: Exacto, era así.
6: Ahí está, y te digo, ahí lo estamos viendo.
7: Hubo un movimiento que es muy lindo. Los prerrafaelitas o prerrafaelistas, lo van a encontrar de las dos maneras según el libro, que eran unos artistas que en el siglo XIX se conocen, creo, en 1853 en la Royal Academy of Art de Londres, y se ponen a pintar juntos. Y se llamaban prerrafaelistas porque querían ir atrás de Rafael de Sanzio. Dicen, antes el arte se hacía para el crecimiento espiritual tuyo y de tu comunidad. Después de Rafael, se lo empezó a llamar a Rafael el divino Rafael, y empezó el ego del artista. Nosotros tenemos que pintar como se pintaba antes de Rafael, decían. Y se vestían con túnica y no firmaban sus cuadros. A lo sumo ponían PRB, Pre-Raphaelite Brotherhood. Mira. Y decían, lo importante es lo que queda. ¿Qué importa si lo hice yo, vos, aquel? ¿Quedó algo para la sociedad que los hace reflexionar, que habla de un valor, que habla de algo trascendente? Entonces hicimos el trabajo bien. Bueno, esa sociedad terminó mal, pues se enamoraron toda la misma chica de Elizabeth Sidal, una artista y modelo hermosa, que es la protagonista de La Ofelia, que pinta Millet. Pero como concepto, muchos escritos son muy lindos de John Ruskin, que era un filósofo y escritor de la época. A mí me encanta ese pensamiento, ¿no? Lo importante está fuera tuyo. Vos lograste hacer algo importante, está ahí afuera. No sos vos el importante.
5: Y es lo que va a quedar, además.
7: Yo creo que va a quedar. Sí, sí. Lo tomo también con la política. Viste, me tocó estar con el Papa. O sea, me tocó también estar ahora donando unas cosas al Congreso, ¿no?
5: Bien.
7: Y me decía, uy, le donaste a tal gobierno, a tal otro, a tal cosa. Digo, no, yo dono arte y no es para hoy, es para el futuro.
5: Claro.
7: Me acuerdo cuando era chiquito, había una... ¿Hay alguien viejo como yo? No sé. Bueno, había una obra de teatro que se llamaba Salsa Criolla, de Enrique Pinti.
5: Mirá.
7: Y empezaba cantando una canción que decía, pasan los años, pasan los días, los radicales, los peronistas, pasa gobierno, pasa la vida, quedan los artistas.
5: Sí, totalmente.
7: Y me parece así. Yo no pinto ni para hoy, ni para un club de fútbol, ni para un partido político, ni para una persona en particular.
5: Uno mismo tiene su lado político.
7: Si lo querés hacer,
5: mucho más amplio.
7: No, es que no me parece
5: mal.
7: No
5: necesariamente es partidario.
6: No tiene que tener claro, tal cual.
7: Sí, sí, pero digo, en mi postura.
5: Sí, sí, sí.
6: De hecho, la política es coexistir también.
7: Sí, obvio. Y los que lo hacen está súper bien, y los que se comprometen de ese lado también lo acepto y me parece genial. Siempre y cuando seas sincero. Si te pasa a vos, yo no reprimiría ninguna forma de arte. Ni ninguna técnica de arte. No me parece que esté mal hacer cosas, no sé, con IA, o mal hacerlas con tal cosa, o mal hacer... No. Sos sincero, te estás expresando, sirve para lo demás también. Excelente. Lo único que pido es que tenga cuatro cosas, ¿no? Sí. Siempre digo. Sentimiento, auténtico. Pensamiento, oficio y comunicación. Que piense en el otro. Si tiene esas cuatro cosas, es arte, lo valoro y lo puedo recontra disfrutar, aunque sea lo más distinto a lo que hago yo. De hecho, muchas veces uno admira aquello de lo que carece.
5: Claro.
7: ¿No? Yo admiro a, no sé, a Van Gogh, porque no me animo con el color así. O a Nerdrum, porque pinta cosas grotescas, gente muriendo.
5: Sí.
7: Me sensibiliza mucho, no podría ser. Pero admiro al que se anima a hacerlo.
5: Bueno, suelo decir que a veces la otredad te ayuda a reconocer quién sos vos.
7: Obvio.
5: ¿Qué querés ser?
7: Sí,
5: hay cosas que te pueden gustar, pero no para hacerlas.
7: No.
5: Otro tema que queríamos hablar con vos... esta noticia, que me pasó también de hablar con gente que no está en el ambiente del arte, nombrarte, y no, ¿cuál? Que le robaron el cuadro.
7: ¿Viste? Impresionante.
5: Y no puedo creer cómo esa noticia impactó, sí. Consternó a la gente.
7: Sí,
5: me
7: pasó
5: ¿por qué
7: algo,
5: la gente se civilizó?
7: Sí, me pasó algo angustiante y recontra lindo con eso. Yo mandé un cuadro a uno de estos concursos, quería participar de la Tate Portrait, que se hace en la Tate Gallery de Londres, porque te ponen un cuadro ahí en la Tate, sí, es hermoso. Sí. Yo hace como 15 años participé, tuve un retrato de mi padre ahí, y tener el retrato de tu padre colgado al lado de un Rubens, un Van Eyck, un Holbein, a mi hija.
5: A tu hija.
7: Sí, generalmente mando cuadros que tienen que ver con mi círculo, con algo personal. Sí, sí, sí. Bueno, y el cuadro desapareció, aparentemente... que es un honor también, alguien se lo quiso quedar, también porque había puesto un seguro muy bajo, se ve, entonces salí y dije, ah, mira qué bajo, lo quedo.
5: Le pagamos el seguro.
7: Le pagamos el seguro, me lo quedo. Allá en Londres fue encima. No, en Londres no fue. Yo no pensé que iba, o por supuesto, uno no piensa que tanta gente se va a solidarizar, pero fue hermoso eso. Cuando llamo a la empresa y digo, bueno, por favor, búsquenlo, síganlo buscando, ya hacía como 10 días que estaba desaparecido. Oh. Y me dice, no, ya está, te mandamos los papeles para cobrar el seguro. Sí. Igual no te preocupes, seguramente te pagamos más de lo que dice, porque entendemos lo que... No, le digo, no, lo que pasa es que no me importa.
5: No hay plata que lo pague,
7: porque no lo hice para eso. Y entonces me volvieron a decir que no, que me mandaban los cosas, y ahí hice el video, justo estaba mi hija que vino a merendar, hicimos el video juntos. Le digo, María, pará que vamos a hacer un video, a ver si me ayuda alguien de alguna manera.
5: Lo levantaron de todos lados.
7: No sé, 3 millones de personas, fue una locura, lo cual a la vez en esa angustia me dio una sensación súper linda, que es decir, cuánta gente está dispuesta a dar una mano, el artista en general es un ser sensible, se pone en el lugar del otro, tiene esa empatía, fue tan lindo recibir tantos mensajes lindos, así como algún otro artista que decía, ah, eso es mentira, te estás publicitando, viste, que también,
5: hay gente que
7: hoy tiene miedo de todo, viste, desconfía de todo, está bien, pero en general hay 4 que fueron malvados y después 3 millones que fueron divinos. Y,
5: ¿cuánto tiempo fue entre el que apareció y...?
7: Y habrán pasado 20 días.
5: 20 días, bajón, digamos. Sí, por un lado, la gente apoyando, pero
7: la verdad, porque era un cuadro, ya te digo, muy personal. Mi hija se había ido a vivir sola, entonces le hice como que venía Peter Pan a buscarla. ¿No? Claro, una despedida en mi casa. Entonces era Wendy, tenía el libro de Peter Pan abierto.
5: ¿Y apareció bien o...?
7: Apareció bien, lo habían sacado de donde estaba, le habían puesto los papeles a otra caja para que llegue una caja vacía.
6: Mirá.
7: Y habían dejado el tubo entre materiales de construcción. Y apareció. Bueno, gracias a la
5: buena
7: intervención también de Interpol.
5: Hubo alguien que se arrepintió.
7: Bueno, alguien que cuando vio que
6: hubo repercusión.
5: Y porque puede ser un.
6: Iba preso.
7: Tenemos una institución que la verdad que es un lujo en Argentina, que es Interpol, y la parte sobre todo que se dedica a obras de arte, que son los que recuperaron el cuadro
5: Mar del Plata. Terrible.
7: Que están en un montón de eventos así importantes para el patrimonio y la cultura. Qué lindo que en Argentina se conserve un lugar así. Ahora hay unos cursos que van a dar, y ya me anoté, para conservación de patrimonio. Me interesa mucho. A mí me tocó primero estar en Interpol, caer del otro lado, casi como detenido, ¿no? Pero como buscado, porque yo tenía los restos de Quinquela Martín, no sé si sabían. Encontré la máscara mortuoria de Quinquela Martín, me enteré por Crónica TV que tenía un pedido de captura y me tuve que entregar a Interpol. O sea, mi primer acercamiento a Interpol no fue del todo...
5: ¿Dónde está la parte aburrida de tu vida? ¿Dónde está?
7: Pero a partir de eso, cuando vieron que yo realmente lo que había hecho era encontrar una pieza, informar al museo, y la tenía porque la había conseguido ahí en un anticuario...
5: ¿La rescataste?
7: La rescaté,
6: la rescataste,
7: sí. Pero tenía la posibilidad de sacar el ADN de Quinquela. Yo quería sacarle el ADN y saber quiénes son los padres.
6: Mirá
7: de Quinquela.
6: Si lo clonabas.
7: No, porque viste que Quinquela lo deja en un orfanato con medio pañuelo de seda o bordado en oro para que se sepa que era de alta alcurnia. Entonces hay 5 o 6 familias de las que se habla que pueden ser la familia de Quinquela, que son de las más poderosas argentinas.
6: El mito de la pobreza
7: también. Yo me pude enterar quién es, pero no lo voy a decir jamás. Pero es muy interesante eso. Yo la primera vez que llegué a Interpol llegué por eso. Y ahí conocí una institución espectacular que estaban trabajando en casos muy importantes como...
5: ¿Vos llamaste al Interpol para avisar que te habían robado la obra?
7: Yo llamé y ellos ya se acordaron. Yo ya había estado con ellos en eso. Los había ayudado con el caso del robo en el Museo Ambato de Córdoba. Mirá. Que es un museo hermoso. Yo tenía foto de todas las piezas porque era fanático incluso del depósito y los ayudé con ese material después para ese robo, y quedé en buenos términos con la gente de Interpol, y me interesa mucho el tema de patrimonio, y como artistas también comprometernos a saber valorar lo que tenemos en Argentina. Entonces ahora tengo ganas de hacer No, lo voy a hacer, ya estoy anotado. Este mes voy a hacer unos cursos ahí para conservación, patrimonio. No, es saber cómo actuar frente al patrimonio.
9: Sí,
7: porque uno a veces hace las cosas mal, como yo la... En realidad no las hice
5: como
7: mal.
5: Como la señora que quiso restaurar la...
7: O vos tenés una pieza y no sabés qué tan importante es. O hay mucho de pueblos originarios que andan dando vueltas. Sí. Y hay que saber, bueno, cómo rescatarlo, cómo guardárselo.
5: Sí.
7: Porque quizás te terminás teniendo un problema legal por no saber qué hacer con esa pieza. Saber que hay una base de datos donde puedes consultar. Saber qué piezas precolombinas hay que llevarla
6: a
7: un lugar
6: donde podés comprar una vasija y...
7: Y tener un problema legal por no saber estas cuestiones de patrimonio. Entonces a mí me interesa aprender de eso también para divulgar un poquito que Argentina es muy rico en patrimonio y a veces no sabemos cómo cuidarlo, cómo tratarlo o cómo hacer para...
5: Cómo exhibir,
6: eso y cierto mercado negro está mucho más presente de lo que creemos,
7: sí,
6: ¿no?
7: Sí, también existe, por supuesto. Sí, sí, como todo, el arte es valioso.
6: Algo más valioso todavía.
7: Y hay un mercado negro de eso y sí, hay que...
5: ¿Qué tema, no? El mercado del arte, qué digamos, profundo, porque hay muchas como escalas.
7: Sí, hay estratos. Había un escritor que decía hay 7 estratos del mundo del arte.
5: Mira. Me gusta.
7: Y después hay todo un mercado negro también, que también tiene sus estratos. Incluso hay algunos estudios donde hablan de cuánto es capaz de invertir una persona según en qué estrato del arte está. ¿Viste? Y se hicieron un montón de experimentos. Lo pones a Bansky en Central Park con una lona,
6: y pones
7: sus piezas ahí y nadie se las compra por $20 cuando cuestan 150.000 en la galería. Porque según dónde te colocaste vos, la gente ya está dispuesta a invertir o no
5: en
7: ese estrato del arte. Mm. Si sos un broker de accionistas, sos un coleccionista, si sos simplemente alguien que le gusta el arte, si sos alguien que está paseando por Montmartre y se quiere comprar un recuerdo ahí o por la Boca, si sos alguien que casualmente viste algo, si querés decorar. Todas esas cosas son estratos del arte.
5: Mirá.
7: Y después hay un mercado negro, ¿no? Que es súper interesante también, es un mundo hermoso. A mí me gusta mucho también conocer de ese mercado negro, porque es lindo, está mal, pero es muy lindo.
6: Está fuera de las reglas.
5: Y uno cuando dice mercado negro se imagina obras carísimas.
6: Gente con cicatrices.
5: Pero también el mercado negro, en algún punto informal, es el del artista emergente.
7: Ah, también pasa mucho, hasta que entras en una galería.
6: Es por eso mismo, es muy amplio el mercado negro.
7: Bueno, hay que tener una también, pero es un tema que no me incumbe ni lo sé, pero sí tener en cuenta al artista emergente, porque es muy difícil insertarlo en un ambiente laboral un poquito más sano. Porque si te piden, no sé, vendiste un cuadrito, empezaste a pintar, vendiste 2 cuadritos, y te piden que seas responsable inscripto y que para exportarlo, ahora está mucho más fácil, pero antes para exportarlo tenías que ser exportador de obras de arte, una caución de $30.000 para poder ser exportador y así poder, bueno, lo matás, nunca va a poder levantar la cabeza, pero pobre pibe que está empezando, hizo 3 cuadros y le pedís que llene una cantidad de formulario de 1 metro, que te invierte un montón para poder exportar su obra, no va a llegar. Mm. Entonces también que sea más fácil como insertar, a los artistas emergentes en el mercado de arte, ¿no?
5: Y yo noto mucho que falta eso, inclusive no solo en el mercado, en exhibirse, en tener espacios de exposición.
7: Es muy importante poder mostrarse y muy difícil.
5: Y también el mismo público tiene derecho a poder disfrutar del arte y muchas veces no se le da.
7: Y sí, que elija... me van a odiar la mitad de la gente. Basta de curadores por todos lados. El arte no está enfermo que necesita tanta gente que lo cure.
5: Me gusta.
7: No está enfermo, déjenlo ser y que el público decida. El público decida qué canción quiere escuchar, qué comida quiere comer y qué cuadros quiere mirar. No puede ser que quiero mandar una muestra ahora, Bienal de Arte Sacro que se hizo en el Museo de Arte Decorativo. Una vergüenza. Solamente un tipo de arte puede estar ahí. ¿Por qué? Dejala que la gente mire todo y elija a la gente que le gusta. Mm. ¿No? Pero si no, tanto curador lo que hace es justamente direccionar hacia lugares de interés qué cosas pueden verse y cuáles no. Y ahí hay mucha maldad también.
6: ¿Y por qué consideras que funcionan en concurrencias? Si lo que hacen es lo que les pone, teniendo en cuenta, ¿no?, de que estaría bueno que la gente elija qué ver.
7: Sí. Pero no les importa la concurrencia. O sea, en las burbujas financieras lo que menos quiere es que haya mucha gente
6: mirándola. Que menos
7: si
6: se entere.
7: Si el negocio, vos vas a Arteba, no hay nadie, los están. Y dice, no, el museo de Estrasburgo compró en $30.000 esta lechuga. Y vos decís, pará, voy a indagar un poquito. ¿Lo pagó de verdad? No, con la plata que tiene de excedente, porque tiene 200.000 sponsors y eso, le dieron un bono al museo de Estrasburgo para que se quede un cuadro y eligió la lechuga porque le era fácil de transportar. Ah, entonces no hay un comprador de verdad. Ah, entonces estamos financiando una burbuja financiera. Y sí, ¿y por qué no quiere que vaya al público? Porque no ganan con la entrada, ni con que la gente le guste. El negocio está en otro lado. Ocurre. Entonces dejemos de nuevo que el arte circule, dejemos que la gente escuche la canción que quiere, lea los libros que quiera y vea el arte que quiera. Y no curemos tanto el arte porque no está enfermo, dejémoslo ser y la gente va a encontrar cuál artista dialoga con su realidad, con lo que quieren contar.
5: A nosotros nos pasa nuestra visión desde venir de abajo y recién arrancar, ¿no? Pero notamos que muchas instituciones le están dando mucho lugar al arte conceptual.
7: Sí.
5: Y en demasía, te diría.
7: Sí, sí, en totalidad, digamos. Porque, pero ahí está el direccionamiento. Claro. Vos tenés que ser un artista obediente. Y te lo ponen como, no, los rebeldes son los que hacen la banana. Ahora sí, todos tienen que ser rebeldes. Porque si no, no mostrás nada. Claro. Entonces te obligan a ser rebelde con la rebeldía que ellos dicen que es ser rebelde. Y las instituciones, los premios, las galerías, sobre todo y eventos estatales, son una manera de coerción, de realmente...
5: Triangular.
7: Sí, te están obligando, es una manera de imponer y vos no tenés otra manera de que entrar a un concurso. Si hoy querés mandar seguramente al Salón Nacional, yo nunca pude entrar, siempre me rechazaron. Si querés mandar al Salón Nacional y el jurado te toca, unos curadores son unos muy conceptuales,
5: chau.
7: Chau, no vas a poder mostrar y pareciera que no sos argentino porque no podés mostrar en el Salón Nacional y no estás vivo. Porque no sos contemporáneo. Muchas veces con los curadores me peleé porque me dicen, pero tu obra no es contemporánea, no sos contemporáneo. Pará, no me morí. Entonces, sí, soy contemporáneo porque estamos compartiendo el tiempo.
6: Creando,
7: soy contemporáneo.
6: Claro.
7: Y ya nací, así sí, que sí. Ni me morí y nací, entonces soy contemporáneo. Lo que hago es contemporáneo. Pero se adueñan del tiempo y se adueñan de qué se puede ver y qué no.
5: Criterios que tampoco son...
7: Bueno, pero vienen orientados a la desmaterialización de la obra de arte, a la burbuja financiera, al lavado de dinero.
6: Y que el público cuanto menos entienda mejor.
7: Mucho mejor.
6: Porque no has, ni se le imagina hacer preguntas.
7: Lo manipulás mucho mejor a la gente. Si la gente está... vos
5: construís un criterio que no... Es fácil de moldear.
7: La gente va y no entiende nada y tenés la lechuga colgando y una vela en el piso y te dicen, esto es una genialidad. Si no, sos un estúpido vos.
6: Claro, te sentís un idiota. Sí,
7: está
6: sí.
7: La presión del rey está desnudo, la ropa del rey.
5: Todos tenemos que decir que...
7: Sí, no, es genial. Y cuando volvés, vi una lechuga colgando y una vela espectacular de un artista que ganó los premios en la Bienal de San Pablo.
5: Queda súper claro cómo lo explicás.
6: Es que es una cagada porque después se proponen esas cosas.
5: Sí. Sí.
7: Y el artista que quiere entrar tiene que ir por ahí y le tiene que preguntar al curador, che, pongo la lechuga colgando el rabanito, te va a decir, son lechugas, porque... Y el tipo lo hace, entonces terminan teniendo artistas muy serviles, cuando en realidad el arte es expresión y es creatividad, pero no... Y fíjate cómo últimamente es más importante quién curó la muestra que quién la hizo.
5: Sí.
7: Entonces, quién está dominando lo que se tiene que hacer, y el que lo hizo es casi un obrero decían que pasaba un poquito con el arte povera de Benito Oliva, que agarraba albañiles y los ponía a hacer cualquier cosa y después firmaba con cualquier nombre y decía, no, son instalaciones de posguerra. Dicen, no sé, es un mito. Pero es muy probable, viendo lo que pasa hoy, es muy probable.
6: Obvio.
7: Entonces, ya que no existe el artista siquiera, es como los productores de música que te ponen una IA cantando o los tipos con casco, porque ya entonces no caes en que el artista puede ser creativo de verdad. Tenés a alguien que vos sabés que podés dominar, sabés qué va a producir, para quién, y no te va a molestar.
5: Y además estás como fagocitando un rol súper importante en la sociedad, en sostener la cultura y el tejido social, que es el rol del artista con su manera de ver la cultura, contar cosas importantes. Yo suelo decir que el artista, en definitiva, es un comunicador.
7: Sí, obvio.
5: Y cuando uno es consciente que estamos para comunicar, se te despierta algo más.
7: Por supuesto.
5: Y está buenísimo que eso pase. Y por ahí, cuando ya te gusta la plata o querés ir para ese lado y te dejás llevar para ese lado...
7: Ni siquiera la plata, porque muchos de los que hacen eso lo hacen porque quieren habitar el mundo del arte y son casi empujados a hacer eso o no hacer nada.
6: Capaz que es uno que dijo, bueno, yo mando esto, veo si funciona y funcionó. Y dijo,
7: hay que probar. Hizo una curaduría con tal y después una clínica con tal otro. Porque, viste, encima son todo en nombre de enfermo. Si querés estudiar conciertos, artistas conceptuales, es una clínica.
6: Tenés
7: que hacer la clínica con él.
6: Eso como necesario, ¿no?
7: Claro. Para que te cure tal. Hice la clínica con tal y me curó tal. Viste, tiene todo que ver como que el artista es un ser enfermo. Y me molesta bastante, lo vi, perdón, que... Sí, me ganó otro enemigo, no importa. Me pasó un poquito viendo las películas de Duprat. ¿Vieron? Me encanta, es un gran director y las cosas. Pero siempre el artista es el estúpido que necesita a otro que lo ayude.
6: Claro.
7: Su primera película es El Artista, con Ley Seca haciendo de pintor.
5: Sí.
7: Y justamente tiene un enfermero que de alguna manera hace las veces de él, y están los curadores que están, pero el tipo es un demente, o en mi obra maestra, Brandoni, bueno, sí, es un pedófilo, borracho, no sé, pero están los que saben de eso y lo llevan o no hacia un buen lugar, porque sin ese, el tipo es una porquería. No me gusta ese rol que quede instalado como una visión del artista en el imaginario.
5: Sí.
7: Los artistas muchas veces nos tenemos que formar, tenemos que ser muy metódicos, tenemos que ser pero sumamente ordenados en nuestra forma de vivir y de crear, porque es algo muy difícil llegar a ser artista plástico. No tenés un jefe, no tenés nadie que te guíe, vos tenés que ser tu propio jefe, todo. Sos tu propio techo. Entonces, en general, muestran una visión del artista que tampoco es la que tenemos que inspirar en los chicos.
5: Hay que construir
7: esos
5: estereotipos.
6: Capaz que fue el mito, ¿no?, del artista bohemio.
7: Pero si vos ves la historia, andate a la época que quieras. Velázquez vivía con los reyes, era sumamente instruido. A Caravaggio, que lo muestran como loco, era un tipo instruido. Rubens, ni hablar. No sé, andate a la época que quieras. Menos, ni siquiera los impresionistas todos. Menos Van Gogh y dos, tres más que vivieron en la locura un tiempo. Gauguin, un tiempo que quiso irse y hacerse contracultural, siendo primero a Panamá y después a Polinesia. Después todos los artistas eran gente de cultura y eran gente con vidas muy, muy nobles en general. Pero se dio el mito a partir de la final del siglo XIX de Toulouse-Lautrec o Van Gogh, etcétera, y lo quieren seguir dejando para que el artista sea alguien que no se tenga que formar, que sea un poco distraído, un poco tonto, un poco
6: y es más fácil inventar
7: y es más fácil manipular un personaje así. A mí me gusta, yo conocí muchos artistas de primer nivel mundial y no tienen nada que ver con eso.
5: No. Son tipos... Hoy mismo nosotros acá vemos gente exitosa en algún punto y no son volados.
7: No,
5: son personas súper comprometidas.
6: Es que no podés ser un boludo en un mundo que no, si no funciona.
5: No llegás a nada, es remar la dulce de leche.
7: Es dificilísimo, es un ambiente difícil, es un ambiente que requiere de autodisciplina 100%. Creo que lo más importante es formación y autodisciplina.
5: Te veo ahí preocupado por el tiempo, porque huele
6: no,
5: el tiempo.
6: Ya. Sí, pero estamos retranca.
5: Que ¿tenemos que meter algún chivito o algo?
6: Sí, tenemos un par de cositas. Igual queremos preguntarte también, no sé si se puede. ¿Sí? Porque ahora en Prime Video tuviste una colaboración.
7: Hermoso, sí. Me propusieron hacer un cuadro para La Casa de los Espíritus,
6: sí,
7: que es una serie que está en Prime Video. Fue una cosa hermosa. No siempre agarro, yo rechazo varias cosas, no porque me sobren, sino porque en general hago cosas que tengan que ver con todos estos principios que le pongo al arte, ¿no?
5: Que esté alineado con vos.
7: Que esté alineado conmigo. Entonces, bueno, justamente, Realismo Mágico, una novela que a mí me impactó mucho, que tuvo mucho que ver con mi formación en la adolescencia, que habla de lo que es la conexión con el más allá, con el arte, con el ser, con la historia de Latinoamérica también, hermosa por un lado, muy triste por otra, muy violenta, muy esperanzadora por la gente más joven también. Y yo tenía que ir pintando, en la medida que se iban estrenando los capítulos, pedazos de un cuadro. Me pareció hermosa la historia.
5: Qué lindo.
7: Sé que le llevó Isabel Allende, sé que le gustó, así que fue hermoso, una experiencia re linda. Pero también pintaba, no sabes las horas que tenía que pintar para lograr hacer una canción que vaya y llegar en dos, tres semanas que tuve que hacer eso, ir viendo los capítulos, ir grabando un video por vez de cómo avanzaba la historia.
5: Muy bueno,
7: un evento hermoso, me encantó que se use el arte en el mejor sentido. A mí no me gusta el arte utilitario, porque cuando el arte se vuelve utilitario en general se lo estás degradando. Sí. Me gusta el arte inútil, en el mejor sentido, el arte que sea para contemplar. Pero esto era una forma que me dejaban hacer una obra de arte inútil en el sentido que es para contemplar, pero a veces lo hacían utilitario porque lo iban a usar para mostrar otra obra de arte que es una serie espectacular y un libro que es increíble como es el de Isabel Allende.
5: Y es importante también volver a poner agenda el artista. Exacto. Haciendo y comprometido.
7: Y hermoso, me comuniqué con las actrices y los actores de ahí, divinos, ¿no? La verdad que gente súper importante y eso sí son famosos de verdad, ¿no? Como uno que está con el pincel cerrado.
5: Eso, y voy a, justo de lo que veníamos hablando, hoy hablamos con él de una pregunta para hacerte. Que bueno, quizás... uno puede hablar de gente conocida en el arte, en otras ramas, como la música, el cine, el teatro. Uh-huh. Y en el arte plástico visual no hay tanto reconocimiento o un registro.
7: Sí.
5: En algún punto, con tu cosmovisión, es lo correcto, ¿no? Porque sí, el artista tendría que quedar. Sí. Pero tampoco la gente se acuerda de determinado arte puntual.
7: Tenemos dos problemas. Uno es argentino en particular.
5: Sí.
7: Y el otro tiene que ver con esta cuestión de que el arte no nos pasa por adentro. Un bailarín, un cantante, un actor, una actriz, se pasan el arte por adentro.
5: Sí.
7: Entonces es lógico que ellos sean reconocidos. Yo veo un actor famoso y yo veo el arte en su cara.
5: Sí.
7: Por eso me parece que está bien que el artista pase en segundo plano y me gusta que sea así. Pero después tenemos un problema argentino, que nunca logramos la identidad nacional en arte. Tenemos identidad en deporte. Fútbol, sí, no, amamos. Yo tengo voz hoy, pero hace unos días estaba disfónico, sí, de gritar los goles.
6: ¿Y
7: si mañana no va bien, voy a ser un loco, me van a ver colgado un farol. Tenemos identidad culinaria, tenemos vinos, tenemos asado, tenemos
5: teatro.
7: Identidad en teatro, tenemos identidad en literatura con Borges, Cortázar. Sí. Ahora, vos vas por el mundo y no te conoce nadie. Yo estuve en China, estuve en Japón, estuve en Tailandia, estuve en toda Europa, estuve en todos lados y te dicen, ¿Argentina? ¿Quién pinta? O sea, claro, nombrame un pintor argentino, le nombrás y no conocen a nadie.
5: No,
7: ¿por qué? Porque no logramos hacer el tango visual. No logramos hacer una entidad. En los años 50 nos alineamos a la Escuela de Nueva York y sí, arte, y tiramos globos y qué sé yo. Y todos los artistas que estaban teniendo identidad, Alonso, Bernie, Spilimbergo, Ramón Gómez Cornet, Ramón Edas, te puedo nombrar 100 que tenían identidad al costado. Arte es para divertirse, el arte no es para pensar, no es para decir cosas. El arte tiene que estar ligado a la burbuja financiera, el arte tiene que ser efímero, divertido. La palabra empezó a ser divertido. Perdimos identidad. Entonces el mundo no nos reconoce el arte visual porque no lo mantuvimos como sociedad, sobre todo la forma de poder. La gente de a pie,
5: los que toman decisiones.
7: El argentino en general es muy sensible, tenemos un pueblo tan hermoso, contempla arte, le importa el arte, a diferencia de otros pueblos. El argentino va a ver arte, va a ver muestras, va a ver escuchar música, sigue a sus artistas, pero no tuvimos un sostén estatal. Nunca generamos una marca país con la plástica.
6: Me encanta.
7: Es una visión, ¿eh?
6: Muy bueno.
5: Mientras te pedimos que nos firmes acá esta estatuita, como nos firman todos.
7: Todos mis enemigos nuevos, manden mensajes ahí.
6: No, por favor.
5: Sí, te digo que
6: empezamos a pasar los chivazos de paso.
7: Dale.
6: Y mientras.
5: Regalito,
6: tenemos un regalito para vos.
7: Muy
6: bueno.
5: Mientras te pedimos que nos firmes acá esta estatuita, como nos firman todos.
7: Todos mis enemigos nuevos, manden mensajes ahí.
6: No, por favor.
5: Te digo que
6: empezamos a pasar los chivazos.

0: Piciante, lo puse ahí porque él lo va a usar en algún momento. Lo seguro. Va a usar. Por las dudas dije, se lo damos.
1: Sí, acá que hay.
2: Para que disfrutes.
0: Para que te alimentes bien, vos, porque estás todo el día pintando.
2: Aparte, pintaste, arrancás pintando.
0: Frutas secas de la finca a tu casa.
1: Finca.
0: A tu casa.
2: De la finca a tu casa.
0: Algo sano y rico para que estés pintando con.
1: Espectacular.
0: Y ahí tenemos el flyer de tu evento, el próximo.
2: Ahora en el estudio 21.
1: Vamos a estar ahí con Poli hablando de nuevo de filosofía. Filosofía y arte.
2: Una charla abierta, así que no se lo pierdan,
1: que
2: ahí tienen la fecha
1: y todo. Cosa. Filosofía y arte son dos formas de pensar las mismas cosas. Quizás.
2: Me encanta la última reflexión encima. Bueno, y ese es nuestro muñeco de colección, ya es el cuarto, que lo empezamos a hacer con el especial.
0: Donde quieras.
1: En el brazo.
2: Bueno, yo de paso anuncio, este jueves Ale Feijó tiene Crónica de la Línea, así que ya saben, ahí tienen el Ministerio de Economía. Bueno, toda la data está por ahí, Poli Yrigoyen, y no veo mucho más. Bueno, se viene ahora también en la Facu de Derecho, están nuestros amigos de Cardinalis exponiendo en la Facu de Derecho en el Salón de los Pasos Perdidos, así que ya lo saben.
0: Darío,
2: y ya
0: ahí.
2: Que van a estar cerquita por ahí, después se van para Curated Art Capsule. Que bueno, tengo el honor de ser, de hecho ahora nos vamos corriendo para allá, tengo el honor de haber sido seleccionado junto a esos grandes artistas. Bueno, ahí está también Gionco, está Team Rocktambulo, bueno, están todos ahí. Así que ahora nos vamos todos para allá, terminamos acá el programa. Hoy tuve un día hermoso, tu visita, que la verdad que podríamos estar 10 horas escuchándote.
1: Y charlar de arte.
0: Me gustó lo que dijimos, armar una charla, eso dalo por hecho.
1: Hacemos,
0: que...
1: dale, sí, dale, por favor. Dale, dale. Con ida y vuelta, porque me gusta también debatir. Tenemos que volver a ver que la discusión en términos de arte, socráticamente, es algo hermoso. Que a otra persona te dé su parecer y vos el suyo, y también lo saques de adentro tuyo. Es algo a discutir ahí, es hermoso. Así que la próxima hacemos como un debate.
2: Encanta.
1: Debate
2: sí,
1: de arte.
2: Ya, ahí está.
0: Saludos a los patrocinadores.
2: Este proyecto es gracias a ustedes. Y bueno, ustedes lo querían, ustedes lo tuvieron. Acá Ricardo Selma.
1: Un placer,
2: muchísimas gracias.
0: Nos quedamos sin tiempo, si no podemos estar 5 horas más. Así que les mandamos un saludo enorme a toda nuestra audiencia. Nos vemos en una semanita nada más. Muchas gracias por el apoyo y bueno, a disfrutar de esta charla hermosa. Yo la pasé bomba, me encantó. Me voy rockeando.
1: Yo me gané 100 enemigos nuevos y 2 amigos más, así que.
2: Qué grande, muchísimas gracias. Chau.

mentira es universal. La mentira es universal. Todos mentimos. Todos debemos mentir. La prudencia consiste en saber mentir con fines laudables. Hay que mentir para hacerle bien al prójimo. En una palabra, hay que mentir sanamente, por humanidad. Hay que mentir francamente, hay que mentir con valor, hay que mentir con la cabeza erguida. No hay que mentir con egoísmo, no hay que mentir con crueldad. Hay que mentir con tortuosidad y con miedo. Hay que mentir como si estuviéramos avergonzados de la mentira. La mentira es pobre. Libremos al mundo de la funesta verdad que lo aqueja. La mentira los hará grandes y buenos y bellos. Libres de verdad, un planeta en el que la naturaleza miente sin cesar. ¿Pero qué puedo yo agregar? Novicio como soy en el noble arte de la mentira. En vano intentaría ponerme al nivel de los miembros de esta justa sociedad. Mintamos, señores, pero sepamos mentir. Ya que la mentira es una ley ineludible, sepamos cuándo debemos mentir y cuándo no debemos mentir. ¿Quién podría establecer las reglas precisas para saber si en un caso procede o si debemos evitarlo? Esta es una función delicadísima que, a mi entender, solo puede ser consensuadamente desempeñada por una asociación como la vuestra, formada de personas, puedo decirlo sin adducción, a quienes una larga práctica profesional acredita como maestros en el arte de la mentira.

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0: vos ya?
1: Ahí, escucho? Ahora sí.
0: Ahora sí, yo no, pero ese es el problema, soy yo. ¿Cómo les va? Bienvenidos. Esta luz es un espectáculo, vos ya.
2: Yo quiero el lente negro.
0: Esta luz es un espectáculo. Bueno, estamos, seguimos contentos. Ya no sabemos qué más decir, la verdad, realmente. Veníamos hablando ahí con la producción y decíamos, ¿qué vamos a decir? Pues estamos, nos estamos repitiendo, pero bueno, es verdad que este Ferro, el otro día en los polvorines, dio otra muestra, un partido que tuvo que embarrarse y se embarró y lo sacó adelante con la fortuna del penal, pero también habiendo convertido primero, habiendo lo pudo sostener, más allá de esos 10-15 minutos en donde los que estábamos en la cancha decíamos esto se puede ya a complicar y pasó lo del penal, pero Ferro dio otra muestra de carácter, volvió a ganar, ¿no? Para los que piden, acá hay gente que pide puntos, dice que firmó los empates, y hay otra gente que está acá que me decía hace un rato, y pero algún partido podemos llegar a perder. Yo la verdad no lo sé, realmente, porque este equipo va y gana, en condiciones mejores, en condiciones peores, de local, de visitante, en cancha más grande, cancha más chica, con cambios, como pasó el otro día, con el ingreso de Marra, con la dupla centralista, que parece consolidada, pero algún día tendrá que volver Tevez, algún día tendrá que volver Orellana, o jugará Tarón, y el equipo no se resiente. Y esa es la muestra de que no sé si Ferro algún día va a perder. Capaz que nos pierde y estaríamos ante algo histórico. Pero bueno, es como le decía al comienzo. Será un programa en donde seguiremos analizando un equipo que cada vez nos da menos cosas para analizar, porque sigue puntero, porque le sigue sacando ventaja a los que nos siguen, que son justamente los dos próximos rivales. Colón el próximo viernes y después Morón. Con los hinchas en la cancha, podemos hablar de eso y la venta de entradas. Pero acá estamos, para seguir hablando de este Ferro puntero y encontrarle cosas buenas o las que todavía no nos convencen, pero seguir encontrándole cosas a este equipo que cada día es más complicado de encontrarle cosas porque nos convence cada día un poquito más por el juego y por la tabla de que es un año en el que Ferro por lo menos está por encima de lo que nos acostumbró todos estos años y bastante por encima. Y se va a ir el short de Hoyos en un ratito para los suscriptores y la pelota firmada por Sara también, así que tenemos premio y tenemos un montón de cosas para hablar. Abrime, Gonza, así arrancamos este programa del día, no sé qué día es hoy.
3: Martes.
0: Ah, bueno.
2: Casi dice miércoles.
0: Casi dice miércoles.
3: Es que no sé en qué día vivo. Entre Ferro, el Mundial, la selección.
0: Esto de Ferro primero y el Mundial después es una cosa que nos vuelve loco. Voy con los dos Mati, de vuelta. Muchas gracias por participar.
3: Yo nunca vi esto, ¿eh? Un programa que arranque Ferro ganando 10 de 12 y lo primero que haga es tirar tierra sobre lo que dicen los panelistas, ¿eh?
0: Pero,
3: no me pasó nunca.
0: Hay un panelista, el de mi derecha, que me dice todo el tiempo, que es Mati Escalice. ¿Cómo te va?
2: Doctor,
0: bien, doctor, todavía no. Y nunca. ¿Qué dice? Hay que firmar empate. Otro día, gente querida ahí que estábamos ahí en la parte donde va Ferro en la cancha de San Miguel, en ese rincón, se me acercó y me dijo: firmamos el empate.
2: Digo, vete,
0: pero vos loco, no, si este es un equipo ganador, ¿cómo firmar el empate?
3: No.
0: Acá hay otro que toda la vida históricamente pidió firmar el
2: empate. Inglesa.
0: Y sí. Ferro no lo está demostrando. Y el de acá a mi izquierda, que es Matías Escalis, Matías Lulinski, hace ¿cuál? Rato me dijo: algún día vamos a perder. Yo cada día estoy más convencido de que no sé si va a pasar.
3: No, déjame justificarme un segundo. Yo lo que decía es,
0: justifique,
3: al final del torneo, irremediablemente, esperemos que no, pero puede darse el escenario de que o no ganemos o perdamos. Yo lo que digo es, nunca dije que había que firmar el empate, jamás. Todo lo contrario. Había que ganar, había que sacar 5 puntos de diferencia. Ferro lo hizo y es lo único que importa.
0: Perfecto. 11-26-42-20-42. Para los que quieran dejar sus mensajes de audio, lo recibe la producción, Angie Nico. Y después cuando entre yo, por supuesto, en el chat, ahí estará leyendo los mensajes. ¿Te asustaste en un momento el otro día?
2: Voy a tirar algo.
0: Yo te digo lo que sentí.
2: Voy a tirar algo fuerte.
0: Sí.
2: Culo de campeón.
0: Y bueno, es un poco. Después lo vamos a escuchar a Sara en lo que nos dijo después del partido junto a los jugadores. Después, Gonza, acomodamos un poquitito acá que yo no me escucho yo.
2: Yo te escucho perfecto.
0: Creo que estoy saliendo, pero no
3: sí,
0: me escucho.
3: Sí, está bien.
0: Que yo le hago esa pregunta.
2: Sí.
0: Juan, pasó lo del penal, no es normal. En el contexto de este Ferro que gana todo, que juega bien y que cuando no juega quizás tan bien lo saca adelante igual, pasa lo del penal.
2: Ferro tiene
0: un poco. No sé si es culo de campeón, no sé qué carajo es.
2: Ferro tiene que ganar partidos como estos. Yo no estoy de acuerdo con lo que dijo Sara. Yo creo que Ferro no. O sea, yo creo que era un empate. Ellos cerrando 3 goles muy, muy claros. Dicho todo esto, tenés que ganar. A ver, yo lo pensaba el otro día y lo hemos hablado 1000 veces. ¿Cuántas veces venía el puntero? No hacía nada. A caballito estamos hablando, ¿eh?
0: Sí, obvio.
2: No hacía nada, jugábamos mejor nosotros, nos embocaba un cabezazo, Satanás Pai cuando jugaba el Olimpo.
0: Saludos,
2: y perdíamos 1-0. Sí. Bueno, Ferro tiene que ganar estos partidos. Yo creo que el otro día, yo tenía un pensamiento hasta el penal, yo hasta el penal pensaba en hoy y decía, voy a decir que Ferro para mí ganó bien, pero no mereció ganar. Ahora yo lo que creo es que para mí era un empate, pero Ferro hizo lo que tenía que hacer, como dijiste vos, hizo el gol, sostuvo el resultado. Tuvo suerte, la que le queda al C que patea para arriba del
0: travesaño. Ahí tenés el culo campeón tuyo.
2: Claro.
0: Pero yéndose a la mierda.
2: Lo del penal es terrible, la que patea arriba del travesaño y tiene alguna jugada más en el primer tiempo. Pero Ferro también, a ver, yo sí coincido con Sara, Ferro hace el gol y tiene dos pelotas en los palos. Sí. Yo creo que lo más justo era un empate. No me interesa la justicia, me interesa que encaja y hicimos 3 puntos.
0: Basta de justicia. Foto del show, de Eli, fuimos con todo el equipo a los Polvorines, el Mago, Nacho. Todo el equipo, Eli con las fotos, así que...
3: Yo lo que creo...
0: La agarró justo.
3: Sí. Yo lo que creo es que si bien es importante el momento futbolístico del equipo,
0: sí.
3: Que es lo que, al fin y al cabo, para mí es lo que lo termina trayendo hasta acá, Ferro hoy se ha convertido en un equipo que se acostumbró a ganar, que es lo más importante en el fútbol. Muchas veces hemos visto nosotros equipos de Ferro acostumbrados a perder, justamente, que sí, a lo mejor hacían méritos futbolísticos para ganar los partidos, y que se dormía en una pelota parada y se lo empataban, o iba de visitante ganando 1-0 y se lo daban vuelta.
0: Animarse a ganar.
3: Es lo que yo te dije, es lo que yo te dije acá en la reunión de preproducción que hicimos. ¿Cuántos partidos de estos Ferro, el penal terminó en gol?
0: Sí.
3: Lo perdíamos 2 jugadas después.
0: Sin duda. Yo no me quiero meter con tu amigo Rondina. Pero
2: te mando un abrazo.
0: En esto que dice Mati, yo lo pensaba el otro día. Y se me vino a la cabeza el partido con All Boys de este año.
2: Que para mí había jugado bien.
0: Ferro fue superior, pero los últimos 15 minutos no se animó, hizo los cambios y se quedó.
3: Claro.
0: Pues este Ferro, no, este Ferro más allá que el otro día tuvimos esos 10, 15 minutos raros, este Ferro no lo negocia.
3: No.
0: Y indudablemente, a ver, es verdad, el equipo está confiado, el equipo está acostumbrado a ganar, sabe que lo puede hacer. Pero hay una cuestión de confianza desde el banco que es innegable también.
3: Sí, es importante también, yo quiero remarcar que los que ingresan a cumplir o a emparchar la situación, caso Peña, Biafore, a mí me gustó mucho el partido de Marra, lo puse y alguno me ponía, ¿te pareció tan bueno el partido de Marra? A mí me pareció bueno el partido de Marra, sobre todo en el primer tiempo, como que el equipo no se resiente ante las bajas, eso me pareció importante, porque la ficha de Cavallín para mí es una pieza que hoy es intocable dentro del equipo.
0: Que tanto discutíamos al comienzo y decíamos, ¿para qué está? ¿No?
3: Me parece que...
0: ¿O por qué está? ¿No?
2: ¿Por qué está?
3: Y además, era un partido para él, me parece, para hacer ese laburo sucio de recuperar pelotas, de jugar la pelota, intentar jugar, aclararle la situación a Obradovic para que la juegue más limpia. Me parece que era el partido para él, no pudo estar. Y sin embargo, el equipo, no sé si sintió tanto su ausencia como podría uno suponido desde...
0: Suponido. Con este programa.
3: Perdón.
0: Anótenla.
3: Son los nervios.
0: Los que están en el chat pueden poner suponido. Seguís con el show de Ferro por primera vez en la historia.
3: Chau, gracias por todo.
0: La Real Academia la puede anotar. Suponido. ¿Con ese?
3: Sí. Todo con ese.
2: Tirale Z.
0: Ibas a decir algo.
2: Qué mal. No, iba a decir que a mí lo que me da este Ferro, que no me descubro nada, porque imagino que al 99% del mundo Ferro le pasa lo mismo, es que intenta jugar, busca los partidos, no los especula, y la verdad que me llena los ojos, o sea, no soy boludo. Dicho esto, por supuesto que hoy con la calculadora en la mano, a lo que vos me acusás y sabés que es así, yo recontra afirmo ganar la Colonia y empatar con Morón. Pero si seguimos ganando así, sigamos.
0: De equipo no me da rastro de que en algún momento la vea jodida y diga vamos a empatar.
3: No, eso seguro. Entonces,
0: lo podemos tener todos nosotros en el sentimiento.
2: Puede pasar,
3: La postura,
0: podemos tener el sentimiento de decir cerrémoslo porque lo perdemos.
3: No, la postura es innegociable.
0: Claro,
3: me parece que la postura es innegociable. El equipo sale a ganar todos los partidos. Eso no hay duda y eso es lo que más nos gusta a los hinchas, me parece, ¿no? Pero yo lo que intentaba decir era que el equipo va a afrontar dificultades de acá al final del torneo. Esperemos que sean las menores, bien, obviamente.
0: Pero ya no lo está afrontando. Porque, a ver.
3: Sí, claro.
0: Hoy lo vemos bien porque Peña Biafore rindió.
2: Sí.
0: Porque cuando jugó Peña y Biafore y Tarón rindieron los dos, que eran los dos suplentes.
2: Contra el primero.
0: De hecho, Peña Biafore era menos que suplente.
2: Sí, contra el primero de ese momento.
0: Ya la dificultad de. A ver, un día para el otro perdió a Orellana, perdió a Tarón, y perdió a Canto y perdió a Orellana y a Tevez.
3: Perdió
0: a todos juntos.
3: Sí.
0: Un día para el otro. Esa es una dificultad grande.
3: Totalmente.
0: Lo de Mateo Acosta es una dificultad grande. Porque un día para el otro te. ¿Te quedaste con la necesidad de decir, necesito otro, lo traigo a Venegas, no lo traigo? Eso puede haber sido un lío grande y lo pasó. Cuando Monetti quedó, lo suspenden contra Bolívar.
2: O sea, con la pelota increíble Ruiz.
0: Que atajaba a Luquita. La gente decía, cagamos. Y Luquita respondió.
2: Que renovó.
0: Y renovó Luquita, después vamos a hablar de eso. Pero ahí está, renovó Luquita Ruiz. Hasta era el único sacando Campos y sacando los que vinieron. El único que quedaba de los del club renovar, tenía hasta diciembre de este año, así que Lucas renovó ayer, hasta diciembre del 27, así que...
2: ¿Te hago un paréntesis?
0: Así que la nena trajo un pan bajo el brazo y un contrato.
2: Eso es muy bueno. ¿Te hago un paréntesis y seguimos? Vos que lo conoces bien.
0: ¿A Lucas?
2: No, a Lucas lo felicito, sí. Y me alegro un montón. ¿Campos estará arrepentido de la situación? Yo creo que a Campos lo llevaron a esa situación, pero...
0: Y yo creo que hoy sí. Y porque hoy no es el Ferro de cuando él
2: dejó, cuando él dejó de jugar.
0: Era un Ferro que empezaba a hacer este, pero no, sí, yo creo que sí, pero bueno.
2: No, es una por decisión
0: eso,
2: que tomó.
0: Por eso en su momento cuando lo dijimos, repartíamos la culpa entre todos.
3: Y yo, es imposible
0: entre
3: saber.
0: Todos, incluso él y su decisión de tener el representante que tiene. Sí, pero claro. Bueno, así que bueno, qué sé yo. Hablando de... es así el programa, se puede hablar mal y bien de todos.
3: No, pero
2: es una realidad.
0: Sí, es una realidad. Hablando de todo lo que hablamos recién, de los jugadores que salen, que entran, los que responden, el próximo fin de semana tenemos una dificultad de las que hablábamos, dificultad.
2: Sí,
0: Emanuel Denning con tarjetas amarillas. ¿Vos a quién pones?
3: Yo personalmente, Matías Lulinski,
0: sí.
3: Pongo a Franco García, pero...
0: ¿Y mantenés todo lo demás como está?
3: Sí, por supuesto. El equipo es el mismo, pero yo siento que el técnico se va a inclinar por Venegas.
0: ¿Vos?
2: Mateo Venegas está a nada de empezar a darnos muchas alegrías. El otro día es mano a mano, el otro día un palo. Esto me hago cargo y no es ni resentimiento ni revanchismo. Para mí ya hizo más que Mateo Acosta en estos dos partidos.
3: Sí, tuvo dos ingresos muy buenos.
2: Yo juego con Venegas.
0: Vamos con esa encuesta, si me parece a la producción. Pará, tenemos a Venegas. ¿Quién tiene que reemplazar?
2: Pepe.
0: ¿Quién tiene que reemplazar a Denning? Es la pregunta.
2: Okay.
0: Franco García, Venegas ya nombramos. Pepe.
2: Pepe.
0: ¿Ponemos un cuarto o lo dejamos así?
2: Porque Menéndez. Si
0: pensás, Menéndez.
3: ¿Pero ah. Menéndez de 9?
2: No.
0: Pero Franco García es 9.
3: Sí, es más 9 que Menéndez.
2: Pero para mí lo va a poner, para mí va a rotar, lo va a poner a París y lo va a hacer correr o a Venegas o a
3: puede Uruguayo. Ser eso. Entonces puede ser.
0: González juega delantero, Fernando.
3: Es verdad, puede ser.
2: ¿Cómo está entrando Mateo? Mateo está entrando por
0: a correr por el costado.
3: Sí, es
0: ponelo a Menéndez, en una de esas nos sorprende.
2: Claro.
0: Así que ahí está la encuesta y que la gente opine en el chat también cuando Jova está. ¿Ha ingresado en este momento? Perfecto.
2: Qué grande.
3: Es el uno. Por fin entra alguien
0: está,
3: que sabe.
0: Por fin entra uno que sabe. Con la cara iluminada. Salvo cuando se agacha que se le pone oscuro. Jova, ¿cómo te va? ¿Todo bien?
1: ¿Cómo andan, chicos? ¿Todo bien?
0: Bien, ¿vos?
1: Todo tranquilo.
0: Mati dice que no merecimos ganar. Yo digo que fue más bravo, pero estuvo bien. ¿Cómo lo viste vos?
1: Me parece que sí, que merecimos ganar, pero que se sufrió esta vez. Y creo que está todo alineado, porque lo del penal, la verdad que lo mandó a las nubes. En cualquier otra ocasión nos embocaban el penal y ahora lo tiró a cualquier lado. Todo se va dando como para pensar que pueden pasar cosas positivas, pero bueno, vamos a ver. Por ahora todo va alineado.
0: Sí, eso es lo que menos estamos acostumbrados, que todo vaya bien, ¿no? Porque por ir, no siempre han jugado mal los equipos de Ferro,
2: no.
0: Pero a veces juegan un poco mejor que lo que tenían acostumbrado y por ahí te venía un árbitro y te liquidaba.
2: ¿Tiene oficio?
0: ¿O que pasaba otra cosa? ¿Eh?
2: Sí, ¿tiene
0: este
2: oficio?
0: Equipo? Para mí tiene oficio.
3: Sin duda que lo tiene.
0: Sí, para mí tiene oficio.
3: Para sin duda que lo tiene porque incluso...
0: Está aprendiendo y sí.
3: Acostumbrarse a ganar en este contexto es tener oficio.
0: Sí, no, sí.
2: Es complicado, o sea, para la gente, Julio me va a entender mucho, es complicado hacer este programa porque realmente no hay... O sea... Yo pienso, bueno, no merecimos ganar, pero ganamos y son partidos que tenés que ganar. No encontrás nada negativo. O sea,
0: cosas negativas.
2: Gracias a Dios.
0: Voy a decir dos cosas negativas.
2: A ver.
0: Pero primero que yo leo unos mensajitos y después digo las cosas negativas. Yo, ¿tenés ahí tu aplicación para leer los mensajitos?
1: Dale. Vamos primero con la encuesta. ¿Te parece que ya arrancó?
0: Dale.
1: Con 38 votos, ¿quién tiene que entrar el viernes por Denning? El uruguayo García, 51%. Venegas 41%, Pepe 5%, Menéndez 3%. Vamos con algunos mensajes. A ver. Martín Diana dice, cada vez me gusta más cómo juega Speedy González. Guillermo Paso, qué lindo.
2: Crack.
1: Qué lindo sería sacar los 6 puntos. No es imposible, vamos a ver de carajo.
3: No es imposible.
1: No es imposible,
3: sí.
1: Sigo. Sergio Caetano, hola verdolagas queridos, el ratón más rápido de todo este, vamos Ángel querido.
0: Pasó a ser de 4 asistencias, pasó a ser de golpe el más asistidor, lo era Kim, sorpresivamente, y de golpe está siendo determinante, así como...
3: No, y el desgaste que en el segundo tiempo cuando Ferro no podía agarrar la pelota, sí, se la encargaba de llevársela hasta el fondo.
0: Es
3: la
0: como, como, sí. Así como de golpe París empezó con los goles, como que de golpe González empezó a ser el quizás el jugador más peligroso para generarle a los compañeros... Que conviertan, ¿no?
2: Y a mí me gustó mucho Kim el otro día.
0: Sí, sí.
2: Jugó muy bien para mí Kim.
0: Muy bien. Oye, Kim, Obradovich ya nos sorprende.
2: No, no, no,
0: si bien por momentos la cancha estaba brava. Yo ahí diciendo un poco con Mati acá, Luliski, tengo que diferenciar, sí, Luliski es carísimo, si es un quilombo. El Lulo, Barra, que Barra siempre tiene ese comienzo que le cuesta hasta que se acomoda.
3: Sí.
0: Y cuando se acomoda es el jugador que es, que... Que no es un juego interesante.
3: Tiene a mí me gustó mucho su partido.
0: Sí, pero tiene esos primeros 5 o 10 minutos en donde le cuesta hacer pie, le pasó siempre, y después ya ahí se acomoda. Dame 2 mensajitos más.
1: Leo dice, sacando 4 de 6 puntos es negocio. Ricardo Escobal dice, la vida por los colores, el viernes que sea una fiesta y después copamos Morón.
0: Vamos Ricky, abrazo.
3: A Morón vamos todos,
0: Sí, a Morón vamos todos. ¿No? Después vamos a hablar de las ventas de entradas para el... Falta todavía con los
3: falta,
0: por
3: falta.
0: Medio, así que, pero para la venta de entradas no falta tanto porque es este viernes. Así que pues hablamos de eso. Le vamos a dar la bienvenida a amigos nuevos que se han sumado a nuestro programa. 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
2: Y acompañarnos,
0: que es muy importante. Bueno, vamos a escuchar las notas del fin de semana. La tabla la vemos después, porque está tranquila.
3: Ya igual la vimos 40 veces.
0: Yo vivo viéndola, porque claro. Te quiero encontrar algo nuevo siempre.
3: De memoria me la sé la tabla.
2: Me da vértigo, boludo.
0: No estamos acostumbrados. Vamos a escuchar las notas del fin de semana. Habló Sara, habló Venegas, habló Marra y habló Emanuel Denning. Y después volvemos al piso y charlamos un poquito sobre...
4: Sabíamos que era un partido que había que lucharlo, que... por el momento no se iba a poder jugar, que íbamos a tener que disputarlo.
5: Fue durísimo, era mucho duelo aéreo, mucho juego individual.
6: Como hablaba de la categoría, sí, a veces partidos no se pueden jugar, y bueno, esta vez mostramos un carácter importante, luchamos y ganamos el partido.
4: Pusieron un partidazo, estos son los partidos de hombres, los partidos que hay que ganarlo cuando no se puede jugar, hay que correr, hay que meter, y cuando se puede jugar, se juega.
6: Nosotros merecimos ganar, jugamos bien, tuvimos chance, tuvimos sólido en defensa también, hicimos un gran partido, eso que la cancha estaba buena.
5: Si seguimos sufriendo, seguimos ganando, que sigamos sufriendo.
4: La verdad que fue un partido completísimo del equipo, y ganar acá no es fácil, y ganar 5 partidos seguidos como estamos ganando, y la cantidad de puntos que estamos sacando no es normal.
5: Estar preparado para estos partidos, cuando te toca, poder rendir, y creo que lo hice bien.
7: Sabía que iba a volver y iba a arrancar de cero, pero lo que importa está ahí, el estar y estar con mis compañeros, y gracias a ello creo que estoy al 100.
4: Ahora hay que empezar de Colón, un candidato con un gran plantel, pero bueno, hoy disfrutemos esto.
0: Bueno, hoy disfrutemos esto, dice.
2: ¿Te damos una pregunta? ¿Te agradeció, Sara?
0: ¿Quién?
2: ¿Te agradeció, Sara?
0: ¿Por qué me tiene que agradecer?
2: Porque vos en el libro dijiste la ley del ex y esperá, y lo de la producción es vergonzoso.
0: Se caía de Maduro.
2: No, pero lo de la producción es vergonzoso.
3: Se caía, claro, porque, o sea, encima se hablaba de che, Denning no hace goles, no Amado hace goles, era obvio que iba a convertir.
2: En el vivo, Amado Líder dice, hoy se da la ley del ex. Y hace el gol Denning y el señor
0: Nicolás. La platea...
2: Qué triste, boludo.
0: Me dijeron que la platea en la cancha de San Miguel estaba a nuestra izquierda, digamos, pero lejos, no la escuchábamos. Pero se debatían tanto en putear a él como a París.
2: No, en la tele
0: era increíble. Y había gente que estaba en desacuerdo a los que puteaban.
3: En la tele había un tipo que se escuchaba como si lo tuvieras al lado, que decía, ¡andate!
0: De todo. Y Denny no lo gritó, pero...
2: No lo gritó.
0: Funcionó la ley del ex. Yo creo que más allá de la ley del ex, que termina siendo un juego y que no sirve para que ganamos, pero no sirve para nada en realidad, creo que viene bien que Denning haya vuelto a hacer el gol.
2: Sí,
0: porque medio que se había apagado en un momento, nos había dado esos triunfos cuando tuvo su racha de goles, pero de golpe apareció Parisi. Me parece que eso le puede servir bastante
2: a él. Es una baja durísima, pero bueno, lo que pasa es que a mí no me preocupa. A ver, voy a parafrasear a Sara cuando equivocadamente yo le dije que Obradovich había llegado a la quinta amarilla. Sí. Él me dijo lo que dijiste vos hace un ratito, Ferro tiene recambio, y Mati también. Sí. Ferro tiene recambio, claro. el que entra, entra bien. La verdad que te insisto, el año pasado hacían cola para putear a los Venegas. Para mí entró muy bien los dos partidos, le hizo muy bien evidentemente al Magro. Y a mí me gustaría verlo de titular el viernes.
3: Sí, sí, sí. Sí, sí. Yo lo que decía sobre Denning, sobre todo, el partido con San Telmo había errado un par de goles y me parece que era importante que logre convertir porque el delantero vive de los goles. Entonces, más allá del desgaste que hace, que es innegable, era importante que convierta, sí, sin duda.
0: Hoy se va el short firmado por Enzo Hoyos. Enzo Hoyos.
3: Ahí. ¿Puedo participar? Porque me lo llevo mañana. ¿Eh?
0: No. ¿Estás suscrito?
3: Sí, por supuesto.
0: Bueno, podés participar. Estás en el bolillero. Y la pelota,
2: final. La balón.
0: Juan Manuel Sara, el día que vino acá hace dos programas. Ahí lo vemos. 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La gente puede seguir suscribiéndose a este final programa o ya cerraste. Listo, perfecto. La producción me dice que la gente puede suscribir. Así que tiene un ratito más. Acá abajo, abajo de Yoba, está el QR o si no www.yodeferro.com.ar. Ahí tienen todas las formas de comunicación para suscribirse las dos cuotas, vamos a decir de esta manera, y participan automáticamente del sorteo del short y de la pelota, que lo vamos a hacer más para el final del programa, si le damos tiempo para que entre un poquito más. Nos vamos a la tanda, Gonza. Cuando volvemos, vamos a ver la tabla, vamos a hacer algunas comparaciones, pues ya creo que ya Mati, ya no sabemos muy bien qué hacer. Entonces vamos buscando con citas. Yo no dije las cosas negativas.
2: No dije las cosas negativas.
0: Después las voy a decir. Y nos queda un montón. Yo voy a hablar de básquet también en algún momento. Vámonos.
3: Vamos.

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3: Está en viaje a Atlanta en auto.
4: Volvé, Mati, a decir lo que viste eso último.
5: No, no, ya lo que tenía para decir
4: las palabras exactas.
5: Ya lo dije, ¿no? No, no, qué fenómeno.
3: Está enviando.
5: Qué carisma que tiene.
3: Está manejando 10 horas para ver la selección.
5: Ojalá tuviera un 10% del carisma que tiene Alejo Escueri.
4: Por fe. Está nuestra gente yendo a ver el partido de mañana de la selección, pero eso será tema de mañana.
6: Fer creo que ya llegó.
4: Fer ya llegó.
6: Fer ya está y el otro está viajando.
5: 10 horitas, ¿eh? Hay que manejar 10 horitas, ¿eh?
4: Nadie los obligó.
6: Es un boludo. No, el otro es un boludo. Va a Miami.
4: Nadie los obligó. Y España en la final sorprendiendo hace un ratito.
3: Qué baile le dio.
4: Primero, antes que nada, porque la producción me castiga, pongan me gusta acá abajo. El dedito para arriba, que nos ayuda un montón. No sabemos, siempre decimos, no sabemos muy bien en qué, pero sabemos que nos ayuda un montón, así que el me gusta acá abajo nos dan una mano muy grande, así que métanle ahí. Yo voy a darme unos mensajitos y empezamos a desmenuzar el partido con Colón.
7: Bueno, vamos primero con la encuesta sobre 92 votos. ¿Quién tiene que entrar el viernes por Denin? El uruguayo García 53%, Venegas 37%, Pepe 8%, Menéndez 2%. No, por Menéndez. A ver, vamos con mensajes. Horacio dice: esta vez discrepo con Mati Escalice. Para mí merecimos ganar y claramente.
4: Bueno, recién yo en la tanda, discutíamos eso de vuelta, fuera del aire.
3: Sí.
4: Discutíamos eso de vuelta y yo le decía Yo creo que merecimos ganar. Ferro tiene una tanda de comienzo, en el comienzo de llegada.
3: Sí, al principio que ahí, lo supera
4: ahí,
3: mucho.
4: Claro, ahí quizá lo tenía para romperlo un poco más. Y es verdad que cuando se complica, queda esa sensación que tiene Mati, me parece. Pero yo creo que Ferro mereció ganar.
3: Igual, insisto, no me quejo ni un poquito, reitero.
4: Luego falta.
3: Venía un equipo de mierda primero. Lo cagábamos pelotazo, nos metíamos un cabezazo y perdíamos 1-0. Y decían la puta de lo veo. Este Ferro no tiene eso. Este Ferro todo el tiempo intenta jugar y tiene momentos de alto vuelo de fútbol. Sí,
5: habría que hacer el famoso ping-pong.
4: Sí.
5: De a ver quién gana el ping-pong. Me parece que es imposible.
4: Del martes que viene hacemos ping-pong todos los partidos.
5: Ahí está.
4: Seguí yo así.
7: Darío Valentino dice que juegue cualquiera menos Venegas. Matías Pagano dice Menéndez tiene que ser. Guillermo Paso dice Mateo Acosta hizo en dos goles en dos partidos en Estudiantes.
3: Problema de Estudiantes y de Mateo Acosta.
5: No, miran el gol que le hizo a Mitre, se lo da al arquero de Mitre.
3: Sí, sí, bueno, y el otro de penal.
7: No, sí, el otro fue de penal.
3: Que le vaya muy bien.
5: O sea, ojalá totalmente. Sí, sí. Que la rompa toda. Es un gran jugador.
4: Ya está, ya fue. No contra nosotros.
3: Claro.
4: Sí.
7: Dale. Fede de Ferro dice: Venegas cumple la posición de Denis en la cancha. El 9, García a mí me gusta, pero no es 9, al igual que Menéndez. ¿Qué más?
3: Y yo sostengo lo Claudio que dice Bazán, mi amigo
7: hay que hacerle caso a Scalice, culo de campeón, increíble el penal errado. Fernando Pesco, González y King la rompieron toda.
3: Sí,
7: Submarino FCO, qué linda gente, seguimos, saludos desde Ponte.
5: Vamos, el Submarino, carajo.
4: Qué fresco.
5: Sí, sí. 2 grados.
7: Claudio Bazán dice, va a ser clave pasar los Andes allá. Almirante Brown, especialmente Colón y Morón, si eso se da, y ojo con Godoy Cruz, lo veo potable.
3: Godoy Cruz el otro día ganó, ¿no? Pero venía medio bajo.
4: Sí, viene ahí en el límite de entrar y no entrar reducido. 1-0, bueno. Me dice la producción, pues yo no lo vi. Por supuesto, como debe ser. Uno más, yo voy. La producción armó un par de cosas que me parece.
3: Y me ve lo negativo.
4: Voy a decir una de las dos cosas negativas.
7: Cachito de M.
4: Sí, sí, sí, yo voy a decir, sí. Así Cachito dice su mensaje.
7: Dice Ángel González hizo 2 goles importantes también que sirvieron para ganar. Y Jorge Martínez, Canto le está rompiendo.
4: Sí, sí. La verdad que
3: Canto. Todo sí.
4: Sí. Todo sí. Sí. La verdad que no tengo mucho más cosas que decir, pero todo sí. De lo negativo, que no es lo negativo, pero de las cosas que quizás menos me gustaron del partido,
3: a ver.
4: Creo que Gonza no entró bien, porque me parece que el partido estaba muy rápido, el partido no estaba como los últimos partidos, que él entra y hace lo que quiere. Y me parece que
7: de hecho pierde la pelota en el penal.
4: El partido estaba muy muy áspero con la cancha, que era un desastre.
5: Y chica.
3: Qué mala la cancha, eso sí.
4: Y bueno, entre que llovinaba.
3: Pero pará, yo te bancaba porque vos
4: lo decís. Las áreas estaban muy malas.
5: El área chica de Monetti
4: tierra,
5: era un desastre.
4: Era tierra.
3: Cuando la muestran, yo dije, tiene razón Julio, la cancha estaba bien y las áreas mal. No, estaba todo mal.
4: Todo mal. Cuando empezaron a correr la pelota y se vio la realidad. Sí. Las áreas ya estaban mal de arranque.
3: Sí, claro.
4: Y yo creo que eso le costó quizás a Gonzalo.
3: Yo creo que lo puso para eso, para bajar el ritmo y no se bajó el ritmo.
4: Que no es algo negativo. No. Pero sí es algo de quizás de lo que no fue lo mejor de este Ferro.
3: Uh-huh.
4: En esta cosa que tenemos, ¿de qué más podemos hablar de este Ferro que gana siempre?
3: Sí.
4: Hablábamos con la producción el otro día, che, Sara 12 partidos. Lleva 12 partidos, 11 más Morón, aquel de Morón que le quedó ahí.
3: Sí.
4: 12 partidos. Impacta el número.
3: Sí,
4: de hecho lo dice Sara en cada nota. Sí, estamos teniendo números que son asombrosos.
5: Sí, sí, sí.
4: Y nos pusimos a buscar los 12 primeros partidos de los técnicos de Ferro desde Riboira para acá.
5: Es una muy buena estadística.
4: Porque más para atrás era demasiado laburo y no somos. Somos un poco vagos. Los 12 primeros partidos de cada técnico. Hay algunos que están repetidos. No ponemos todos. Tenemos todos. Si quieren, se los digo en el celular. Tenemos todos. Claro. Poneme de vuelta, Gonza, ahí así lo vemos. Y esto nos fue quedando. Ahí, a ver, cuando lo hablábamos con Nico y con Angie, me planteaban un montón de cosas. Por ejemplo, Nico me decía, hey, pero no es lo mismo un técnico que arrancó el equipo de cero a lo de, por ejemplo, Sara hoy.
3: Sí.
4: Arrancó con un principio un poco empezado.
3: Jorge en el 23, a hereda de Sara.
5: Sí, es comparable.
4: Acá, en esta tabla, estos son los 8 ahí, 8 ahí. Estos son los 8 mejores. Y en esto que vemos, hay dos con esa particularidad. Mario Gómez arrancó el torneo de cero.
3: Sí.
4: O sea, fueron los 12 primeros del torneo. Y Colioni también.
3: Claro.
4: El resto siempre fueron segundo técnico del año.
3: Segunda guitarra.
4: Suena lógico, porque si hay un segundo técnico, porque echaron al primero porque le fue mal. Entonces, es bastante meritorio lo de Colioni y lo de Mario Gómez.
5: Plantel heredado.
4: Casi todos se fueron, exactamente. Sí, sí. Pero estos son los números. Yo no me acordaba el buen comienzo de Cordon. Pues la verdad sí, es un.
6: Sí, pierde, mira, te lo digo yo, pierde en Independiente, que ese día casi me matan.
5: Gol de Arce de tiro libre.
6: Y después empezó a ganar.
4: Volvió Arce, ¿no? Independiente Rivadavia.
5: Sí, estuvo en el banco en Copa Argentina.
4: Escuché ayer que sí.
5: Lo vi ese partido, como si fuese la final del mundo.
6: Pelotudo,
4: sí. Pero bueno, que es justo la campaña que deja Sara.
5: Claro,
4: el equipo que suelta Sara en la fecha 8.
5: Ese es lo que dice Mati. Perdimos en Mendoza y después jugamos una final por la permanencia contra Chaco Forever en Caballito, un día de una lluvia torrencial, y ganamos 2-1 y ahí arrancó la levantada de ese equipo.
4: Sí, y después hay técnicos que ya no entran porque jugaron menos de 12 partidos, Manuel Fernández, Rada Eli. Hemos dejado afuera, que esto quizás es injusto en algún momento, con Trujet, por ejemplo.
5: Claro.
4: Porque Trujet agarra, termina el torneo y sigue.
6: Nos salva mal.
4: Bueno, en ese torneo que agarra y termina el torneo no llega a los 12. Entonces esos menos 12 no se los contamos. Pero
6: anduvo bien ahí.
4: Pero, anduvo bien. Muy bien. El número le daba bien, pero creo que disputó 10 partidos y volvió a empezar.
6: 85 decía. Eso es demencial.
5: Es una animalada.
6: Es demencial. Es una locura.
4: Es un número... nosotros lo comparamos con los técnicos de Ferro. Es un laburo muy grande. Si quiere hacerlo piel de oeste, que lo haga y nos lo mande. Compararlo con otros comienzos de otros clubes.
6: Yo creo
4: y de otros clubes.
6: Perdón.
4: Porque yo creo que va más por encima, no solo de los comienzos de Ferro. Va,
6: y Gallardo River, me acuerdo que empata con nosotros, pero después gana muchísimo.
4: Sí, bueno, sí, habría que ver.
6: Bianche Boca.
4: Es muy difícil porque son un montón.
5: Bueno, los pibes de Piel de Oeste, que les mando un gran abrazo, pusieron un tuit que era rompe toda la estadística, alguna cosa así. Sí, como rompe todo el análisis, que ya no hay manera de encontrar un valor racional a los números.
4: Es espectacular. Sí, ¿viste algo malo, Jova, del partido del fin de semana?
7: No, el segundo tiempo, por ahí lo que decíamos, nos apretaron un poco y creo que también Ferro se replegó. Quién sabe también por las condiciones del campo de juego, que no le eran cómodas a cómo juega Ferro. Pero al margen de eso, no, después no, nada más.
4: Sí,
6: igual yo insisto, son matices, porque para vos ganó bien, para mí era un empate. Dicho esto... Ferro todo el tiempo, o sea, parece irreprochable. Yo me acuerdo siempre cuando hablamos, pues probablemente en la racha de Cordon con Fer acá, decís, che, ¿qué hablamos hoy? Porque la verdad estamos los tres de acuerdo, ¿qué vamos a decir? Yo creo que en esto no debe haber un hincha de Ferro que pueda decir, esto está mal.
5: No, claro. No.
4: Bueno, ¿mal? Pero acá voy a agarrar algo que me dijo alguien en la cancha el otro día, y lo uno con lo que decís vos, de que quizás fue un partido, que quizás el empate estaba bien, que tiene que ver con lo que le costó a Ferro este partido más que otros. Me decía Facu, un amigo de esos silenciosos que van a todas las canchas de Buenos Aires, se compran su plateíta y entran, fue con nosotros el otro día, pero fue y se sacó su plateíta, 45.000 pesos.
6: 45, lo dijiste en el video.
4: Bastante bien. Vio su plateíta, después volvimos juntos y me decía, si el año termina como todos queremos, nos vamos a acordar mucho de este partido.
5: Absolutamente.
4: Y ahí creo que es un poco dándote el punto a vos, Mati, de que fue un partido
5: culo campeón. Y te digo más, si el año no termina como todos queremos y nos empataban este partido,
4: también
5: nos estaremos acordando toda la vida de estos tres puntos.
4: Por eso, pero bueno, un poco...
6: Aparte yo creo que voy a ir un paso más. No tenemos dimensión, estamos 5 puntos.
5: Sí,
6: 5 puntos arriba en la segunda fecha de la vuelta. O sea...
5: Ahí está, mirá.
6: Cuando se fue Rondina. Cuando se fue Rondina.
4: No, es que...
6: ¿Qué pensaba esto?
4: No, aparte estás a 5 de los segundos... Estás a 8 del cuarto o tercero, como lo quieras ver, a los Andes. Ya la diferencia...
6: Y a 12 del noveno.
4: Claro, bueno, que ya a esta altura da la sensación de como que eso ya quedó lejos. Sí. Pero ya la diferencia con los próximos es mucho. Que eso es lo que quizás más genera, no sé, expectativa, ilusión, como lo quieran ver.
6: Y aparte, porque, me pongo en Julio Carvajal. Los próximos 4 o 5 partidos, pues no me acuerdo cuáles son los Andes. Si seguís a este ritmo, los hacemos. O sea...
4: Sí.
6: ¿Te cortás? Nivel Dios.
4: Vamos con los próximos partidos y vamos tirando los partidos después de lo que ya tenemos confirmado. Ferro, ya sabemos, juega el viernes a las 7:30 contra Colón en Caballito. Después juega contra Morón el domingo 26 a las 3 de la tarde. Después contra Godoy Cruz el sábado 1 de agosto a las 3 de la tarde. Después viene los Andes, después viene Atlanta, después viene All Boys.
6: Atlanta, ahí tenés.
5: Es otro partido interesante de Atlanta, ¿eh?
4: Y Atlanta ahí peleando el primer puesto de la otra zona. Medio que venía trastabillando, pero ayer lo volvió a ganar. Pero bueno, es la misma racha de la primera ronda.
5: Sí.
4: Es la misma racha, primera ronda.
5: Sí. Pero tenés más partidos como local. Sí. Así como renegamos la rueda pasada, de tenés que eran todos de visitante.
4: Tenés la doble de local, ¿eh? Atlanta y Orioles.
5: Tenés doble de local, sí. Y es un equipo que está en... Perdón, casi me caigo. Está en condiciones, sí. está en condiciones de ganarle a todos.
3: Pero tenés dos por otro más.
5: Me queda... Ahí sí, me hacen la seña y me levante. Está en condiciones de ganarle a todos los equipos. Eso yo me quedó la duda.
4: Vamos con la papeleta. Vamos a meternos en Colón. Así también empezamos a debatir seriamente... Lo del 9 que va a poner Sara. Ahí tenemos la papeleta, todo tuyo.
7: Bueno, vamos del partido por la 21ª fecha con Colón, que como decía ahí Julito, va el viernes a las 19:30 horas en Caballito, televisado por LPF Play. Arbitraje de Sebastián Zunino. Hacía bastante que no nos dirigía, 7 sí. partidos dirigidos, 3 ganados, 1 empatado, 3 perdidos. La última vez fue por la 24ª fecha de la Primera Nacional 2022. Caída en Floresta 3-1 con All Boys, Octavio Bianchi por 2 y Ignacio Vázquez por All Boys. Juan Pablo Ruiz Gómez el gol de Ferro. En ese partido el árbitro Zunino no expulsó jugadores ni sancionó ningún penal.
3: Ese,
7: el historial no con Colón,
4: sí, sí.
7: No lo que tiene sí.
5: dale.
7: 44 partidos jugados, 13 ganados, 18 empatados, 13 perdidos, paridad total. En Caballito la ventaja es para Ferro, 21 partidos jugados, 7 ganados, 10 empatados, 4 perdidos. En el ascenso también hay una leve ventaja para Ferro, se jugaron pocos partidos, 7 partidos, 2 ganados, 4 empatados, 1 perdido. Y el último enfrentamiento fue por la tercera fecha del actual torneo, el sábado 28 de febrero de este año. En Santa Fe empataban Colón y Ferro 1-1, Conrado Ibarra el gol del Zabalero, Matías Cavallín el gol de Ferro y el penal atajado por Monetti a Bonancea.
4: Sí señor, ellos vienen de 2 victorias consecutivas, Madryn y Central Norte, que el día golearon, y tienen al querido Fede Lertora,
3: sí.
4: querido por mí por lo menos.
3: No, sí.
4: Querido obvio, por otra cosa, a Pierre Barrios.
3: Ese no me lo
5: banco.
4: No me lo banco.
3: No me cae bien.
4: Bueno, conflictivo, bravo, Pierre sí. Barrios. Sí. Y. Yamati Muñoz.
5: Yamati Muñoz.
4: ¿No firmó? ¿A quién? No firmó.
3: ¿No firmó? Mira. No,
4: creo que tengo entendido que Herrera no firmó nunca. Y usted,
5: firmó
4: otro delantero ahora.
5: La última vez que ellos vinieron a Caballito, habría que revisarlo con los genios de las estadísticas, que no es mi caso. ¿No sí. fue la vez que del torneo de los 10 ascenso, que sí. perdimos 1-0? Con gol de. No, Carranza no. No era Aldo Civi. Pero pensé que perdimos 1-0.
4: Sí, seguro. Y en Santa Fe. Patamos 1-1. Gol de Salmerón.
5: Ahí está.
4: Sí.
5: Mira. Ahí está. Puede sí, ser. Sí.
4: El torneo de ascenso del 2014.
5: El funesto torneo
4: de ascenso. Perfecto.
3: Y le ganamos al argentino de Riquelme.
4: Es así, pero ahora estamos mejor.
5: Qué recuerdo.
7: Gol de la Linde.
5: Gol de la Linde.
4: Gran valor.
3: Lindo gol, cabezazo. Ese día no los echan a la mierda ustedes que estaban arriba.
4: Nos sacan 10 minutos antes del partido. Eso. Sí, sí. Para no ser menos la cancha argentina.
3: Claro.
4: Yo voy a dar unos mensajitos ahí de lo que está diciendo tu gente ahí. A ver qué opinan de. Si Mati tiene razón, que el equipo mereció perder.
3: ¡No, ¡Oiga!
7: Daniel Eugenio Vicilio Vichy dice: para mí, un aspecto negativo es que no ganamos por más de un gol partidos que se presentaban para golear. No con San Miguel, que fue duro, por supuesto. A ver qué más. Dano FCO dice muy contento por el compromiso de Holguín cuando entró, están todos metidísimos por más que jueguen 5 minutos.
5: Sí, es verdad.
7: Juan Manuel Daloche dice por favor Venegas no, el resto cualquiera.
4: ¿Otro más?
3: Y el año pasado
7: Claudio Bazán dice Julito sos un genio.
4: Gracias.
7: Daniel Panto claro. dice acá no se rinde nadie, Ferro tiene que jugar siempre a ganar, es un grande.
4: Sí,
3: bueno, y es un mejor.
7: ¿Qué más? Gascap 301 dice aguante Ferro papá, acá un hincha de Villa Soldati.
3: Abrazo a la gente de Soldati.
5: No, eso es lo mejor.
4: ¿Tendrá sacachispa de segundo equipo o no?
5: Y seguramente.
4: Que lo conteste. Y sí, el Lina.
5: Sí.
3: El Lina. O sea, hace 2-3 fechas Nacho preguntaba si nos Día de Morón
4: sí.
3: preguntaba si nos representaba. Yo creo que sí, lo que más nos representa es Ferro es el Ferro que tuvo que haber sido siempre en esta división. Sí. Pararse y decir, loco, acá estoy
4: sí,
3: yo.
4: Sí, somos nosotros, o que después te salga mal, pero por lo menos demostrarlo. Se van un ratito en el próximo bloque. ¿Hay tiempo para suscribirse todavía o no? Sí, señor, misa de producción.
3: Es bueno este pibe.
4: Es bueno, está dando ventaja. Está esperando que algún amigo se conecte.
3: Claro.
4: Ahí lo tienen, el short de Hoyos, la pelota firmada por Sara. esto firmado por ellos, por supuesto. 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Ahí tiene ahí abajo el QR para meterse y elegir qué plan quieren. Ayúdanos un poquito, es baratito. O si no,
6: hay que ir a Salta.
4: Sí, hay que ir a Salta. Sí, sí.
6: Y la fiesta.
4: Sí, sí, ya lo digo, Y www.yodeferro.com.ar, si no, porque el que lo está viendo en el celu, cómo mete el QR, entra a la página de otro lado y listo. Así que en un ratito se va. 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Todo listo. Estamos viendo cómo hacemos para que la gente entre y anotarlos y que no haya desbordes como la última vez. No hubo desbordes.
6: Hubo gente afuera.
5: Ponemos un parlante en la calle, si no.
4: Si la gente de Bodegón nos permite, ponemos una pantalla gigante.
6: Sí. Pero va a haber menús como el año pasado.
4: Como siempre, como todo, un millón de sorteos. Pero bueno, cuando tengamos resuelta esa parte que les decía, ahí lo vamos a decir. 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Así que no se preocupe. ¿Vos venís el martes 1 de septiembre?
5: Por supuesto.
4: Perfecto. Ahí tenés.
5: Voy con mi padre y con mi hermano.
4: Sí, señor. ¿Su padre está viendo ahora tirado en el sillón?
5: Absolutamente. Como todos los martes.
6: Eso, pará, vos dijiste Lulo. Una vez dijo tu padre, el Lulo en serio, tu papá, no sos.
5: Es él. De hecho, a mí en Ferro me ponen el apodo Lulo. Mi querido Diego Silva, que le mando un abrazo. Y después yo le dije, mirá que es un apodo que se lo dicen a mi padre. O sea, él me lo puso sin saberlo.
4: está bien, está muy bien. Vamos a la tanda, Gonza. Cuando volvemos tenemos para repasar, como siempre, inferiores, reserva, alguna convocatoria de la sub-15, algunas cosas más. Y una tabla que venimos actualizando de a poquito, sobre rachas.
6: Y falta una negativa, ¿eh?
4: ¿Qué? ¿Sabes que me lo olvidé? Me lo había acordado. Vamos a la tanda, dale.
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4: Siete partidos, Dalcio Giovanoli. No le saqué el porcentaje.
6: No vale la pena.
5: Menos de 20 seguro.
4: Poneme a Jova. Tengo a Jova ahí para ponerme que le queremos hacer una consulta. Estamos hablando de esto de los técnicos que hicimos recién. ¿Vos te acordás del torneo de Mario Gómez? Si te acordás, porque pasó lo que pasó, que el hombre se retiró. Y vuelve Trujillo. ¿Trujillo debuta en la cancha de River? ¿O mi memoria me liquida? Tengo ese recuerdo. Gómez, chau, y agarra Trujillo y tengo el recuerdo que debuta en la cancha de River en 0-3. Pero bueno.
7: Estoy seguro, habría que chequearlo.
5: Ese partido con River es fecha 5-6, así que es posible.
6: Qué golazo de 13, qué duro. Qué golazo.
4: Vamos con la tabla esta de las rachas. Pero primero, antes de ponerla. ¿Esto es una racha o ya no es una racha?
6: Estoy
4: cansado de que digan Ferro está en racha. Ferro está en racha.
6: No,
4: ya no es una racha. Una racha es si agarrás cuatro partidos y un envión.
6: Si vos no quiero molestar demasiado, pero si vos los primeros 11 partidos, Ferro saca los puntos que sacó, yo creo que al segundo ya le habríamos sacado 10 puntos, más o menos.
4: Sí. Bueno, actualizamos esta que le venimos, nosotros arrancamos una y la mantenemos en el tiempo, la vamos actualizando, volvimos a agarrar los últimos 6 partidos.
6: ¿Qué hacen, Parley, boludo?
4: Desde el fin de semana. Esa es la novedad. Del último partido hasta los 6 para atrás. Por eso Ferro tiene esos 5 ganados y el empatado, pero lo de Ferro es mucho más amplio si lo hacemos más amplio. Pero bueno, lo que notamos al hacerla es que aparecieron equipos que no estaban ni por cerca. Temple, incluso Estudiantes no estaba. Lo de Almagro es extraño, agarró ahí un envión más allá de la derrota del otro día. Y uno lo ve en la tabla y está puesto 12. Pero bueno, es uno de los equipos que en los últimos 6 es los que más ha sumado. Lo vemos Gimnasia de Jujuy, puntero de la otra zona, así todo, arrastra 2 empates consecutivos.
6: Sí, y una derrota en los 5 partidos.
4: Y una derrota en los 5 partidos, sí, exactamente. Lo vemos a Colón, que está, si bien viene a ganar los 2 últimos, viene con 2 empates y una derrota por medio. Y Almirante, que es una cosa rara, lo de Almirante, que anda ahí, que cambió, que lo tiene el técnico ahí, pero bueno, que aparece. Pero a ver, si comparáramos, creo que lo usamos 4 veces la tableta. Más o menos. Ferro es el único que siempre estuvo ahí y que fue levantando el resto.
6: Primero.
4: Aparecieron, desaparecieron. En un momento estaba por encima de Ferro, estaba Bolívar, equipo que ya no aparecen en esto de ser constantes
6: en
4: resultados. Gana y pierde, pero no perdió la constancia esa que tanto nos sorprendió cuando.
5: Incluso y estuvo invicto cuántas fechas.
4: Claro, incluso cuando lo enfrentamos en Bolívar, le decíamos, che, este equipo porque no para de ganar.
6: Sí, bueno, faltarle respeto. Una boludez, pero analizando eso. Sí, faltarle respeto a Gorela, que evidentemente le cuesta en los cuadros grandes, porque Quilme le va muy mal. Bueno, con nosotros le va muy mal y a la con Estudiantes.
5: Yo creo que también esos técnicos encuentran su lugar en el mundo, ¿viste? Capaz que Estudiantes es un lugar como Mateo también, debe ser un lugar que le resulta cómodo.
4: Séntate bien, viejo.
5: Me está haciendo señas, creo que me está diciendo que hable más fuerte.
4: No, que te sientes bien, viejo. Esto no es.
5: Perdón.
4: Una plaza.
5: No estoy acostumbrado a salir al aire, loco, en televisión. Lo que estaba diciendo es que esos jugadores y técnicos que encuentran ese lugar, ¿no? Mateo para mí debería haber pasado algo.
6: Mateo no quiso pelear el puesto. Yo no tengo ninguna duda.
4: Y bueno, todo es probable. Pero bueno,
6: no es información.
5: Pero pará, vamos a hacer una especulación imposible. Si no juega Denny este sábado y Mateo estaba en el plantel, ¿juega Mateo?
4: Sí. No tengo ninguna duda.
6: No tengo ninguna
5: duda. ¿Estás seguro?
4: Sí, no tengo ninguna duda. Como no tengo duda que va a jugar Venegas,
5: Bien.
4: Para mí. Esto no es información.
5: Yo creo que juega Venegas.
4: No tengo ninguna duda de jugar Venegas.
5: Yo creo que juega Venegas.
4: No tengo ninguna duda.
6: Venegas está rondando el gol.
4: Sí. Bueno, prepárate el sorteo. Ya está, listo. El que no se suscribió.
6: Se calentó.
4: Así que listo, pues, ustedes levantan todo que se anoten, listo. El que no se suscribió. Hacemos el sorteo y después se puede volver a suscribir porque en un mes se va otra cosa para los suscriptores. Así que
6: te pongo el escudo o la firma.
4: Tranquilidad, el escudo, siempre.
5: Si lo, si lo gana alguien de mi familia, me lo llevo a casa.
4: ¿No? Sí, sí, sí, obviamente. Ah, sí. Sí, sí, exactamente. Pero antes del sorteo, vamos inferiores. Vamos con la jornada. Tuvo Ferro el fin de semana contra San Lorenzo, que el otro día decíamos San Lorenzo no es tan bravo. Bueno, ha costado la jornada. ¿No? Una jornada con resultados más o menos. Derrota a la cuarta 1-0, derrota a la quinta 3-1, gol de Ferro lo hizo Villar. Y derrota de la sexta 2-1, el gol de Ferro lo hizo Granado, las tres visitantes. Y en Pontevedra fue... En Caballito fue, en realidad, fue en Caballito. Fue derrota de la séptima por 4-0, victoria de la octava por 1-0, el gol de Matías Cardoso. Y derrota de la novena por 2-0, la próxima fecha será contra Gimnasia La Plata. Y hablando de Matías Cardoso, nuevamente ha sido convocado a la sub-15 de la selección argentina. A la selección, ¿eh? No, acá ya no hay cosas del ascenso. Con vistas a un torneo que va a haber en septiembre, leí el nombre, disculpen, no lo retuve, pero Mati Cardoso sigue tercera semana consecutiva, entrenó ayer, entrenó esta tarde y va a entrenar mañana en lo que le llaman microciclo, porque no puede entrenar toda la semana, porque también tienen que priorizar el torneo de inferiores, las categorías y demás. Así que felicitaciones nuevamente, como lo venimos haciendo los últimos tres martes, para Mati Cardoso, una de las tantas promesas que tiene. Ahí lo tenemos.
5: ¿Te tapó?
4: Me tapó Mati.
6: No. Bueno, está mal un jugador.
5: Es que la información va por delante del periodismo.
4: Apareció.
6: Un jugador de selección.
4: Un jugador de selección todo. Está por delante de cualquiera. Así que bueno, abrazo para Mati Cardoso. Y nos vamos con reserva, que ayer tuvo un triunfazo. Vamos a ver los dos goles de Francisco Cusani, que ayer en Pontevedra le ganó 2-1 a Lanús. Acá vemos el primero, recuperación de Gaby Ayala, el arquero se lo saca a dudar, y Cusa
5: define de
4: zurda, Ferro de negro. ¿Es la camiseta de Pago Diario? Yo estoy viendo mal.
6: No, es la de ahora.
5: Bueno, hermosa camiseta.
4: Tengo dudas, ¿eh? Y acá el arquero sale mal, Esidín lo ve a Cusani, y nuevamente de zurda la cruza para arriba, cuando el partido llegó 1-1, ahí Cusa marcó el 2-1, Ferro jugó bien, un paso adelante Ferro en la apertura, esta fecha 1 de clausura, en la fecha 1 de la apertura Lanús había ganado 2-0 y Ferro lo había pasado realmente mal, así que un paso adelante en cuanto a esto que siempre te dice el coordinador, te dice la gente de inferiores, te lo dice el técnico, que esto es jugar contra los grandes. En la apertura, esta fecha 1 de clausura, en la fecha 1 de la apertura Lanús había ganado 2-0 y Ferro lo había pasado realmente mal, así que un paso adelante en cuanto a esto que

0: año Montaña, López y Razak. Tampoco están algunos de los chicos 2006. Todo es 2007 para abajo, para decirlo de alguna manera, sin contar a los que bajan de primera, ¿no? Cusani, Ezzedine, Álvarez.
1: Eso te iba a preguntar, o
0: Álvarez es
1: sea.
0: 2007, así que entra en la
1: O
0: norma.
1: sea, Cusani había jugado muy bien los últimos partidos del torneo pasado, pero en este torneo no tuvo
0: Muy
1: minutos,
0: poco.
1: no tuvo minutos directamente en primera.
0: San Telmo, el partido en San
1: Ah,
0: Telmo.
1: ahí está, en
0: El
1: la primera
0: partido,
1: fecha.
0: la primera
1: Primero,
0: fecha.
1: claro. Y el
0: La primera
1: segundo creo que
0: fecha.
1: entra un
0: Y en
1: ratito.
0: reserva, lo dijo ayer en la nota, el que quiera ver la nota, hablamos con Cusani, hablamos con Ignacio Sarsicki, en Joe de Ferro, en todas las redes, en YouTube, lo pueden ver. Cusani dice eso, este año me estaba tocando muy poco, bueno, y ayer lo aprovechó. Así que se viene un torneo con nombres nuevos, estén atentos, hay mucho nuevo nuevo, hay mucha proyección, hay muchos chicos a mirar, así que atentos a este torneo de reserva. La próxima fecha, el miércoles que viene, en Córdoba, a 3 de la tarde, contra Belgrano por la fecha
1: Sin olvidarnos que el
0: 2.
1: año pasado el 5 de la reserva era Obradovich, hoy
0: Sí.
1: prácticamente es la bandera del equipo,
0: Recién
1: ¿no?
0: hablamos, se generó acá otra discusión.
1: ¿Te acordás de lo negativo?
0: No, pero se armó otra discusión que Mati decía, el Mati de mi izquierda decía, hay gente que le tomó mucho, que está muy enojada con Lertora. Y decíamos, ¿y si Lertora hubiese venido, cagaba a
1: Lo
0: Felipe?
1: mejor que no pasó es que no venga
0: Y
1: alerta, es
0: sí, porque la
1: una
0: verdad que
1: notición.
0: no lo íbamos a ver a Felipe.
1: Le
0: Va,
1: iba
0: creo
1: a poner
0: yo, capaz que,
1: seguro, no,
0: capaz
1: le
0: que
1: iba a poner
0: Rondina decía,
1: seguro.
0: juega a Felipe y se
1: Claro,
0: terminaba,
1: también.
0: que era raro, no
1: A
0: iba a ver cerrar
1: ver, a
0: todo.
1: Rondina, yo lo dije varias veces y lo sostengo, bueno, todos lo decimos,
0: Sí.
1: hay que reconocerle lo de Obradovich.
0: Sí.
1: Dicho esto, yo no tengo ninguna duda que si le traían a
0: Lertora,
1: Lertora iba a ser
0: y.
1: muy difícil que no lo pusiera.
0: Y era, iba a ser sí.
1: Muy
0: Sí.
1: difícil que
0: Claro,
1: no lo
0: sí.
1: pusiera.
0: Sí. Acá me dice Caruso que Trelew debuta contra Instituto. El Instituto de Dybala. Bueno,
1: Sí, 0 a 0, es
0: yo le creo,
1: verdad.
0: yo le
1: Que
0: creo.
1: Claudio Filippi erró un penal.
0: Yo le
1: Sí,
0: creo.
1: me acuerdo.
0: Sí,
1: Me
0: yo le creo. Es
1: acuerdo.
0: un montón que
1: Yo
0: supo
1: le
0: creo,
1: creo.
0: mucho, muchísimo.
1: Sí,
0: Yo le
1: boludo.
0: creo.
1: Me acuerdo ese partido un sábado a la tarde, fue, me
0: Sí,
1: acuerdo.
0: señor. Bueno,
1: Anda.
0: vamos a hacer el sorteo de los suscriptores. Después
1: Acá
0: termino con
1: está,
0: Jova con un montón de mensajes y todo lo demás. Tirame el bolillero. Me acerco para leer porque no veo
1: Sí.
0: nada. Tírelo, tírelo. Ahí estamos. Ahí gira el bolillero. Pantalón de Hoyos. Pelota firmada por Sala. Todo de One Box Solution. Y ganadores, Carlos Gómez. Sí, señor, suscriptor. Carlos Gómez. Nos comunicaremos con él. La producción. Que nos escriba. Si él está viendo esto, que nos escriba porque es más fácil que nos comuniquemos nosotros. Porque el sistema de Mercado Libre a veces no da datos que necesitamos. De Mercado Pago, digo. Así que suscríbanse, llamanos, mandanos un mensaje como puedas. Carlos Gómez, si no, estaremos buscando tu contacto. Pero Carlos Gómez se lleva el pantalón de Ferro Blanco firmado por Enzo Hoyos. No lo puedo sacar.
1: No.
0: Gentileza de One Box Solution.
1: Es una joya ese
0: Una
1: pantalón.
0: joya. Alguien me dijo el otro día, si esto sale bien, me parece que este hombre va a quedar en la historia también. Más de lo que creemos. Enzo Hoyos
1: Está
0: está
1: firmado de
0: jugando
1: la
0: muy
1: pierna
0: bien
1: izquierda, o
0: también.
1: sea,
0: Sí,
1: viene con la
0: señor.
1: magia de Hoyos.
0: La
1: El
0: magia de Hoyos.
1: mediocampo es una locura.
0: Sí. Y la pelota del Mundial de One Box Solution
1: Acá está.
0: firmada por Juan Manuel Sara. Tendremos algunos sorteos próximamente, no vamos a decir nada, pero como siempre, ustedes saben, le estamos dando regalos todo el tiempo. Jova, dame unos mensajitos del pueblo verdolaga.
2: Bueno, primero vamos con la encuesta,
0: Sí.
2: ya cerramos, 135 votos, ¿quién tiene que entrar el viernes por Denin? El uruguayo García 48%, Venegas 40%, Pepe 8%, Menéndez 4%.
0: Bien, creció Menéndez y Venegas se le acercó a Franco García.
1: ¿Pepe se mete en el banco para vos?
0: Y sí.
1: ¿Por qué no? Sí,
0: Sí, sí, sí.
1: absolutamente.
0: Sí,
1: Coincido, pero
0: entiendo que sí.
1: vos la tenés más clara.
0: Entiendo que sí. Sí. Vamos, yo voy.
2: Eco Pari dice, este equipo es el primero que veo realmente ordenado. Hugo Pérez dice, si no perdemos con Colón y con Morón, no perdemos más.
0: Está.
1: Puede ser. Ojalá.
2: A ver qué más. Claudio Bazán, bueno, un poco en línea con lo que decías vos, Julito, dice, ¿quién quiere al mercenario de Lertora a que se vaya a Colón?
0: Solo el mercenario no
1: No,
0: lo
1: para
0: dije, ¿eh?
1: tanto.
0: Yo le tengo
1: Nosotros lo tratamos con
0: mucho
1: mucho
0: cariño,
1: respeto,
0: ¿eh?
1: ¿eh?
0: Yo le tengo mucho
1: Con
0: cariño a
1: las críticas.
0: Federico.
1: Yo también, yo también, yo lo quiero.
0: Yo no dije nada.
2: Santiago dice, el 9 que elija Sara está bien.
1: Es verdad,
2: Guillermo
1: sí
2: Paso
1: se ganó
2: dice,
1: eso.
2: Bolívar ya fue. Rubén FCO, vamos Ferro, vamos Selección. Cachumbati dice, buenas noches muchachos, hoy empiezo a verlos más tarde. Abrazo Walter de Caseros.
0: Muy bien.
2: Y Claudio Bazán dice, yo un grande, el equipo que tiene que seguir el año que viene es este. Y que aparezca el personaje de Lehmann.
1: Ah,
0: Le
1: bueno.
0: falta, le falta. Depende de la selección. Depende de la selección.
1: El cariño de la
0: El
1: gente.
0: cariño de la gente. Depende.